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0: Muy buenas tardes. Gracias a todos ustedes por estar escuchando esta bonita estación de la patrona. Gracias a Dios que nos permite estar aquí en este lunes. También gracias a Rito que está aquí en los controles. Y también gracias a las personas que hacen oración por nosotros, igual que nosotros por ustedes. En esta tarde los saluda Sujei Campos en su programa Consejos a la Familia. ¿Y qué creen? Ahora sí vino el padre Gaspar.
1: ¿Qué tal? Muy buena tarde. Así es, después pues de unas vacaciones y ejercicios espirituales, que cada año los padres tenemos que asistir a 2 semanas de ejercicio espiritual, es retiro, cada año pues tenemos que asistir y por eso pues nos ausentamos, pero gracias a Dios, después de este tiempo de ausencia, ya he estado nuevamente por aquí para acompañarlos y seguir reflexionando sobre lo que es la palabra de Dios. El día de hoy vamos a meditar, a reflexionar sobre el Evangelio del próximo domingo. Es el Evangelio de San Mateo, que corresponde al domingo 19 del tiempo ordinario, que es el próximo 9 de agosto. Nos encomendamos pues a la gracia de Dios para comenzar con nuestra reflexión. En el nombre del Padre, del Hijo y del Espíritu Santo. Amén. Amén. Ven Espíritu Santo, llena los corazones de tus fieles y enciende en ellos el fuego de tu amor. Envíanos tu Espíritu, Señor, y todo será de nuevo creado y se renovará la faz de la tierra. Amén. Espíritu Santo, fuente de toda luz, ilumínanos y guíanos. Santa María, trono de la sabiduría, ruega por nosotros, en el nombre del Padre, del Hijo y del Espíritu Santo. Amén. Como les decía, vamos a reflexionar acerca del Evangelio del próximo domingo, que es del Evangelio de San Mateo, capítulo 14, versículos del 22 al 33. El tema que he sugerido para esta reflexión es: ¿cómo andas en tu fe en Dios? De repente andamos titubeantes en nuestra fe en Dios, que decimos que creemos, pero con nuestras acciones y comportamiento demostramos como que no andamos muy bien en la fe en Dios, que tanto confiamos en Dios. Pues vamos a tratar sobre esa reflexión, sobre este tema, partiendo del Evangelio de San Mateo, capítulo 14, versículos del 22 al 33. ¿Qué nos dice San Mateo? En aquel tiempo, inmediatamente después de la multiplicación de los panes, Jesús hizo que sus discípulos subieran a la barca y se dirigieran a la otra orilla, mientras él despedía a la gente. Después de despedirla, subió al monte a solas para orar. Llegada la noche, estaba él solo allí. Entretanto, la barca iba ya muy lejos de la costa, y las olas la sacudían, porque el viento era contrario. A la madrugada, Jesús fue hacia ellos, caminando sobre el agua. Los discípulos, al verlo andar sobre el agua, se espantaron y decían: «Es un fantasma», y daban gritos de terror. Pero Jesús les dijo enseguida: «Tranquilícense y no teman, soy yo». Entonces le dijo Pedro: «Señor, si eres tú, mándame ir a ti caminando sobre el agua». Jesús le contestó: «Ven». Pedro bajó de la barca y comenzó a caminar sobre el agua hacia Jesús. Pero al sentir la fuerza del viento, le entró miedo, comenzó a hundirse y gritó: «Sálvame, Señor». Inmediatamente Jesús le tendió la mano, lo sostuvo y le dijo: «Hombre de poca fe, ¿por qué dudaste?». En cuanto subieron a la barca, el viento se calmó. Los que estaban en la barca se postraron ante Jesús y dijeron, «Verdaderamente, tú eres el Hijo de Dios». Palabra del Señor.
0: Gloria a ti, Señor Jesús.
1: Pues escuchamos en este Evangelio sobre la fe de los apóstoles, que cuando Jesús los llamó, pues eran unos hombres que apenas empezaban a aprender sobre las cosas de Dios. Nosotros también, poco a poco, tenemos que ir aprendiendo de las cosas de Dios y vamos de menos a más. los apóstoles también fueron por ahí. Al principio los apóstoles andaban peleando quién era el más importante, quién es el que iba a mandar, quién iba a ser el que iba a decidir allí. Y nuestro Señor los regaña y les dice, aquí conmigo, el que quiera ser el mandamás, tiene que ser el servidor, el último. Y empezó a enseñarles que con Jesús, es decir, con Dios, las cosas son distintas y podemos ir hasta contrarias a lo que el mundo nos ofrece, a lo que el mundo nos invita. Pero algo importante que escuchamos también aquí en el Evangelio, que nos dice por ahí al principio, después de que Jesús despidió a la gente, subió al monte a solas y se puso a orar. Esto es algo muy constante en los Evangelios, en Jesús. Con mucha frecuencia nos habla el Evangelio de esto. Se fue a solas y se puso a orar. Cuando iba a ser aprendido para llevarlo a crucificar, se fue a solas y se puso a orar. Cuando iba a elegir a sus apóstoles, se retiró a solas y se puso a orar. El Señor nos enseña pues lo importante que es rezar, hablar con Dios, platicar, encomendarnos a Él. Por eso aquí el Evangelio nos habla de eso, se fue a solas y se puso a orar. Y después de eso, ahora sí, lo que viene. Nosotros debemos analizar nuestra vida, qué tanto oramos al día o a la semana. Nos acordamos de Dios, nos encomendamos a Él, a levantarnos, al acostarnos, a recibir los alimentos, al iniciar nuestra jornada. Cada vez que nos encomendamos a Dios, es decir, le pedimos que Él nos asista o nos acompañe en nuestras actividades, podemos sacar frutos de mejor provecho. Si no nos acordamos de Él, vamos a sacar menos fruto, nos va a costar más trabajo. Por eso el Señor nos enseña a que con frecuencia nos retiremos a orar. Que dejemos el bullicio de las preocupaciones, el ruido, los medios de comunicación, todo eso que nos impiden orar o hablar con Dios. Porque la oración no es solamente hablarle a Dios, también es escuchar a Dios. Y lo que es el ruido, el bullicio, las preocupaciones, nos impiden escuchar lo que Dios nos dice. Porque Él siempre nos habla. El problema está que nosotros a veces no lo podemos escuchar. El Señor nos invita pues a que oremos con frecuencia. Y después viene la siguiente reflexión a la que vamos a hacer. La importancia de orar, el Señor lo enseña porque se retira a orar. Pero después los apóstoles van por ahí en la barca, ven que va por ahí una sombra en lo oscuro, todavía estaba oscuro, se asustan y dice aquí el Evangelio, daban gritos de terror, pensaban que era un fantasma o que alguien los iba a atacar, no sé, pero estaban muy asustados y empezaron a gritar de terror. Jesús se dio cuenta y enseguida les dijo, tranquilícense, no teman, soy yo, estoy aquí con ustedes. Puede ser que en ocasiones nos suceda también esto, que creemos que estamos solos, que creemos que Dios nos abandonó, y por eso a veces nos da miedo. Los apóstoles daban gritos de terror porque tenían miedo, se sentían solos, creían que Jesús los había abandonado porque no estaba con ellos, se había quedado fuera de la barca, ellos iban en la barca. Y cuando vieron esa sombra, empezaron a tener miedo y a gritar, gritos de terror. El Señor tuvo que intervenir diciéndoles, tranquilos, no tengan miedo, soy yo. Aquí estoy con ustedes, no me he ido, no los he abandonado. Eso es algo que debemos de tener muy en cuenta en nuestra vida. Dios no nos abandona. A veces nosotros sentimos o creemos que nos abandonó, pero en realidad no. Eso mismo le pasó a Jesús cuando estaba ya a punto de morir en la cruz, que ya estaba crucificado y casi a morir. Padre, ¿por qué me has abandonado? Él se sintió abandonado por Dios Padre. Pero le digo, es un sentimiento que no es realidad. O sea, sentimos o parece que Dios nos abandona, pero en realidad Dios siempre está presente. Por eso Jesús le dice: tranquilos, no teman, soy yo, aquí estoy con ustedes. Simón Pedro, para comprobar que de verdad era el Señor, le dice: Señor, si eres tú, mándame ir caminando hacia ti sobre el agua. Sabemos que esto para nosotros los seres humanos no es posible. Caminar sobre el agua no es posible. Por eso Jesús le dice: si eres tú, Señor, a ver, ayúdame para que pueda caminar en el agua así como tú y llegar hasta ti. Nuestro Señor le responde: sí, bájate de la barca y ven caminando. Y sí, bajó Pedro, confió en Jesús, en la palabra de Jesús: ven, camina. Comenzó a caminar muy bien, pero al sentir la fuerza del viento, tuvo miedo, comenzó a hundirse y gritó: sálvame, Señor. A veces también nosotros durante nuestra vida, cuando a veces sentimos que Dios nos abandona, la fuerza del viento, de las preocupaciones, de los problemas, las enfermedades, son las que nos hacen dudar de que Dios siga con nosotros. Eso le pasó a Pedro. Sintió el viento, sintió la fuerza del agua y empezó a dudar de Dios, aunque estaba Jesús ahí enfrente de él, y por eso comenzó a hundirse. No porque Dios lo haya dejado abandonado, sino porque él empezó a tener miedo y a dudar, es decir, su fe fue en detrimento, fue cayendo, y por eso se empezó a hundir. Es decir, el problema era Pedro, no Jesús. Y después, igual ya con miedo, ya hundiéndose, sálvame, Señor, le gritó. Inmediatamente Jesús le tendió la mano, lo agarró, lo sostuvo y le dijo: hombre de poca fe, ¿por qué has dudado? ¿Que no ves que aquí estoy contigo? Aquí es donde quiero que centremos más nuestra atención, por eso les decía al inicio, ¿cómo andamos en nuestra fe en Dios? Porque las contrariedades, problemas, enfermedades, situaciones complicadas, a veces falta de trabajo, situaciones como estas nos llevan a veces de dudar de Dios. ¿Por qué no me escucha? ¿Por qué no me hace caso? ¿Por qué no me atiende? No es que no te atienda ni te escuche, pues a veces no sabemos pedirle, o muchas de las veces también le pedimos cosas que no son para nuestro beneficio, que en lugar de ayudarnos nos perjudicarían. Entonces, si le estamos pidiendo a Dios algo que no nos conviene, sí nos escucha, pero no nos lo va a conceder. Necesitamos pedirle también sabiduría para que sepamos pedir lo que nos conviene en el momento preciso que nos lo pueda conceder el Señor para nuestro bien. Después dice aquí el Evangelio: en cuanto subieron a la barca, el viento se calmó. El Señor Jesús, por ser Dios, tiene el poder de calmar el viento, de resucitar muertos, de curar enfermos, de expulsar demonios,
0: de multiplicar los panes.
1: Multiplicar panes, como nos dijo Evangelio. En el Evangelio de ayer. Él tiene el poder de todo eso. Lo que a veces falla es nuestra fe en el poder que Él tiene. Y por eso pudiera ser que el Señor nos diga como a Pedro: ¿por qué has dudado? ¿Que no ves que aquí estoy yo, hombre de poca fe? Y aquí es donde los invito a que cada uno pensemos y reflexionemos. Si el Señor Jesús estuviera frente a mí, pudiera decirme algo, dirigirme a unas palabras, ¿me diría estas mismas palabras que le dijo a Pedro, hombre de poca fe? Pudiera ser que sí. Por eso la invitación es a que cada uno reflexionemos sobre la fe, la confianza que tenemos en Dios. Y la fe o confianza que tengamos en Dios no es nada más de decir, sí, yo creo, sino que eso nos tiene que llevar a actuar de acuerdo a esa fe. Dice por ahí el apóstol Santiago: aquel que dice que cree o que tiene fe, pero no lo demuestra con obras, es una fe que no vale y que está muerta. Entonces, ¿debo de tener fe en Dios? Sí, pero también debo de actuar o hacer obras que demuestren que creo en Dios. No nada más decir que creo, sino cómo lo demuestro, con qué obras, qué comportamiento tengo con el cual estoy demostrando que creo en Dios. Termina aquí el Evangelio diciendo, en cuanto se subieron a la barca, el viento se calmó. Y los que estaban en la barca se postraron ante Jesús y le dijeron, verdaderamente tú eres el Hijo de Dios. Los apóstoles les decía, pues fueron aprendiendo de Jesús. Al principio tenían dudas, pero cuando vieron que Jesús hacía milagros, como este, calmó el viento, hizo que Pedro caminara por las aguas. Si se hundió fue por la falta de fe de Pedro, no por el poder de Dios. Y los que estaban en la barca al ver estas maravillas o milagros, se postraron ante Jesús. Es decir, lo adoraron y le dijeron, verdaderamente tú eres el Hijo de Dios. El Señor Jesús, pues, nos invita a que pensemos, reflexionemos sobre nuestra fe. ¿Cómo andamos en nuestra fe? ¿Qué nos hace falta para aumentar nuestra fe? Tener en cuenta, pues, que el miedo es el que a veces nos hace que se opaque nuestra fe. El ser humano desde siempre ha tenido miedo. Es algo muy propio natural del ser humano y natural del ser humano. Tiene miedo a lo desconocido, a lo inmenso, a lo que puede dañarlo, al sufrimiento, a la enfermedad. A veces nos da miedo eso. Y así he ido pasando a lo largo y ancho de la historia, de miedo en miedo a una y otra cosa. En los tiempos de Jesús el mar simbolizaba ese miedo, la grandeza del mar. El mar se agitaba y podía, pues, cubrirlos o hundirlos.
0: Matarlos.
1: Entonces el mar en ese tiempo de Jesús simbolizaba ese miedo. Con la fuerza y profundidad del mar podía tragarse a las personas, hundirlos y matarlos. Pero la presencia de Jesús, de Dios, en el mar hizo que se tranquilizaran y se dieran cuenta que ese miedo, con la presencia de Dios, no puede hacer nada. Es decir, cuando la confianza en Dios es mayor que el miedo que se siente, el miedo queda eliminado. Pero cuando no confiamos en Dios, es cuando nosotros o nuestro miedo nos lleva a dificultades más grandes. Aquí podemos poner un ejemplo de esto. Cuando a Jesús lo aprendieron, porque lo llevaban ya a crucificar, ¿qué pasó con los apóstoles? Porque todos los apóstoles andaban con Jesús, lo seguían. Pero cuando se dieron cuenta que lo aprendieron y lo llevaban ya para encarcelarlo y luego crucificarlo, ¿qué pasó con los apóstoles? ¿Dónde se quedaron?
0: Se dispersaron.
1: Se escondieron, corrieron. Tuvieron miedo.
0: Pedro sí le mochó la oreja se quería llevar a Jesús.
1: En un principio Pedro, como que se creía muy valiente, y sacó su espada y le mochó una oreja por ahí a uno de los sirvientes, de los que querían aprender a Jesús. Y el Señor le respondió, no, Pedro, guarda esa espada. A la violencia hay que responderle con el bien. Al mal hay que responderle con el bien. ¿Por qué? Porque si al mal se responde con mal,
0: se
1: hace más grande el problema, no hay solución. Y por eso San Pedro, pues al sacar la espada y mocharle en la oreja, el Señor lo regañó y le dijo, no, guarda la espada.
0: Y le pegó la oreja.
1: Vamos a enfrentar el mal con el bien. Por el poder que tiene, pues le pegó la oreja. Bueno, entonces San Pedro guardó su espada y tranquilos, pues ya Jesús se entregó. Pero lo que les estaba comentando, ¿y los apóstoles qué pasó con ellos?
0: Se
1: perdieron, se escondieron, tuvieron miedo. Incluso San Pedro por ahí le había dicho a Jesús, Señor, aunque todos te dejen y todos te abandonen, yo estaré siempre contigo. El pecado de San Pedro fue el orgullo, la soberbia, el creer que él, por su propia fuerza, iba a poder estar con el Señor. Aunque todos te abandonen, Señor, yo estaré contigo, porque yo soy aquí muy, muy valiente. Y el Señor le responde, ay, Pedro, si supieras que 3 veces me vas a negar. Bueno, ya supimos que así pasó. Los apóstoles huyeron, San Pedro también corrió.
0: Solo uno se quedó.
1: Nada más uno se quedó, que fue San Juan, la Santísima Virgen María y algunas otras mujeres. ¿De dónde sacaron la valentía María, San Juan y esas mujeres?
0: Del amor.
1: Jesús dice en algunos de sus evangelios, el amor todo lo puede. Uh-huh. María, por ser su madre, pues claro, ella prefería sufrir o padecer que abandonar a su hijo, el amor. San Juan, que fue el único que no corrió, que no se escondió, por el amor también que le tenía a Jesús, esa cercanía que había entre Jesús y San Juan, hizo que San Juan, a lo mejor con miedo, pero venció el miedo y estuvo siempre al pie de la cruz junto con la Santísima Virgen María. Los demás corrieron y huyeron, les ganó el miedo. Entonces nos invita este evangelio, la palabra de Dios, que no nos dejemos vencer por el miedo. Debemos de confiar en Dios a pesar de las tribulaciones, dificultades, problemas que a veces parece como que no tienen solución, como que es algo tan grave y tan fuerte que no vamos a encontrar ninguna solución. El Señor nos dice: no teman, yo estoy con ustedes, aquí estoy, aquí voy. Hombres de poca fe, pudiera ser que nos diga así, ojalá que no. Entonces, el mal no tiene la última palabra. El mal, la violencia, el pecado, no tiene la última palabra. Eso hay que enfrentarlo con bien. Por eso dice Jesús en otro de sus evangelios: amen a sus enemigos, no les respondan. Al mal hay que enfrentarlo con bien. Ámenlos, recen por ellos, preocúpense por atender sus necesidades, porque el único que le corresponde darnos lo que nos toca es a Dios. Nosotros no tenemos por qué tomar por nuestra propia mano o por nuestra propia cuenta la justicia. Por eso el Señor siempre nos dice: ámense unos a otros, incluidos los enemigos, busquen siempre hacer el bien, no se dejen vencer por el mal y confíen siempre en mí, en Jesús. Por lo tanto, aquí se nos invita a que mantengamos nuestra fe firme en Dios. Por aquí voy a leer un texto de la Carta a los Hebreos. En este texto, la Carta a los Hebreos nos habla muy bien o nos describe muy bien lo que es la fe. Porque a veces decimos: sí, yo creo, tengo fe. Pero a veces como que no estamos muy convencidos de lo que es la fe. En la Carta a los Hebreos, en la Sagrada Escritura, capítulo 11, versículos del 1 en adelante, nos dice o nos habla sobre lo que es la fe. Y nos dice la Carta a los Hebreos: la fe es la garantía de lo que se espera, la plena seguridad de lo que no se ve. Por la fe nuestros antepasados fueron considerados dignos de aprobación. Por la fe comprendemos que el mundo fue formado por la palabra de Dios, lo visible a partir de lo invisible. Palabra de Dios, te alabamos, Señor. Entonces, según aquí este texto de la Carta a los Hebreos, nos dice que la fe es la plena convicción, la plena seguridad de las cosas que no se ven, de aquello que no podemos comprobar con nuestros sentidos. Porque si no, entonces ya no es fe. Recordemos lo que le pasó a Felipe cuando le dijeron: hemos visto al Señor, ya resucitó, no está muerto. Y que dijo: yo no les voy a creer hasta que yo pueda comprobar con mis manos, con mis ojos, con mis sentidos, que el Señor está vivo y lo pueda ver y comprobar, entonces voy a creer. Cuando Jesús se encuentra después con Tomás, cuando se encuentra con él, le dice: a ver, ven y comprueba, porque si compruebas o si eso comprobamos, entonces ya no es fe. La fe es la plena seguridad, dice aquí la Carta de los Hebreos, de aquello que no puedo comprobar con mis sentidos. Yo sé que existe Dios y estoy plenamente convencido, aunque no lo haya visto. También sé y estoy convencido de que existe la salvación y el reino de los cielos, pero yo nunca he ido a comprobarlo. Y así, la plena convicción de lo que no puedo comprobar, dice la Carta a los Hebreos, estar seguro de ello, eso es tener fe. La presencia de Jesús, la presencia de Dios en nuestra vida, se requiere de fe, porque yo no compruebo que Jesús está conmigo a un lado, pero estoy convencido de que así es, aunque no lo pueda comprobar. Por eso cuando los apóstoles dudan, Jesús les dice: hombres de poca fe, ¿por qué dudan si yo estoy aquí, aunque no lo puedan comprobar con los sentidos? Ya cuando ellos lo vieron y se dieron cuenta que era Jesús, entonces sí creyeron. Pero tuvieron que llegar a creer a través de los sentidos cuando comprobaron. Pero cuando no comprobamos, nos dice Jesús, esa es la verdadera fe. Que no tengamos que comprobar con los sentidos, sino con la plena convicción.
0: Eso ya no es el método científico.
1: No, con la plena convicción es como debemos de comprobar. También aquí en el Catecismo de la Iglesia Católica nos habla un poco sobre lo que es la fe. Se refiere a lo mismo, pero las palabras del Catecismo son estas. En el Catecismo de la Iglesia Católica, número 150, por ahí donde nos habla del credo, capítulo 3, la respuesta del hombre a Dios es la fe. Dios le habla al hombre a través de la revelación de su palabra, y la respuesta que el hombre le da a Dios es mediante la fe. 150 del Catecismo nos dice: la fe es ante todo una adhesión personal del hombre a Dios. Es al mismo tiempo e inseparablemente el asentimiento libre a toda la verdad que Dios nos revela. La fe, pues, es la plena seguridad de que lo que Dios nos comunica es verdad, que es justo y bueno confiarse totalmente a Dios, creer absolutamente lo que Él nos dice, porque Él mismo es la verdad, dice Jesús: yo soy el camino, la verdad y la vida. Por lo tanto, no nos puede engañar, no se puede contradecir. Sería vano y errado poner una fe semejante en una criatura, porque nosotros los seres humanos, las criaturas, pues muchas de las veces no somos creíbles, pero Dios sí. Entonces la fe es la plena convicción, el estar seguros, convencidos de lo que Dios nos, comunica, es verdad.
0: Pues ahora sí hay que preguntarnos hasta dónde está la fe. Y ya se nos acabó el tiempo. Les damos las gracias por estar al pendiente de su radio. Gracias y pedimos al Padre su bendición.
1: La bendición, sí. Nos despedimos con la bendición. Que el Señor esté con ustedes.
0: Y con su espíritu.
1: Y la bendición de Dios Todopoderoso, del Padre y del Hijo y del Espíritu Santo, descienda sobre ustedes, sus familias y sobre el mundo entero. Que esta bendición permanezca para siempre.
0: Amén.
1: Tengan muy buenas tardes. Dios les bendiga.
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3: Son las 6:35.
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2: Son las 6:38.
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1: Son las 6:47.
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2: Son las 8:05.
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2: Son las 8:06.
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2: Son las 8:07.
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2: Son las 8:08.
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1: Son las 8 y 16 minutos.
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1: Son las 8 con 30 minutos.
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1: Son las 8:47.
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1: Son las 9:03.
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Hay una canción que se grabó hace como unos 14 años más o menos, pero tengo fe que ustedes son fan de banda MS y saben todas las canciones. Compa Roberto Sánchez, esto dice.

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1: Son las 6 y 16 minutos.
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La mayoría de las personas cree que la envidia es fácil de reconocer. Piensan que siempre se muestra con gestos evidentes, con caras largas, con comentarios agresivos o actitudes frías. Pero esa idea es un error peligroso. Las personas más envidiosas no levantan la voz ni muestran desprecio directo. Al contrario, sonríen, se acercan, hacen preguntas y aparentan interés genuino. Parecen amables, incluso cercanas. Sin embargo, detrás de esas preguntas no hay curiosidad inocente. Hay estrategias silenciosas. Son frases diseñadas para debilitar tu alegría, sembrar inseguridad y hacerte dudar de ti mismo sin que te des cuenta en el momento. Y aquí viene la parte que casi nadie te explica. Las personas envidiosas no improvisan. Repiten siempre los mismos patrones, las mismas preguntas disfrazadas de preocupación. Son cinco, y las usan una y otra vez. Cuando aprendes a identificarlas, algo cambia por completo. Dejas de caer en el juego. Reconoces la trampa antes de pisarla y empiezas a proteger tu bienestar con una claridad que antes no tenías. Hoy vamos a desarmar esas cinco preguntas camufladas, entender por qué las usan y, sobre todo, aprender cómo responder sin regalarles tu energía ni tu paz, porque tus logros te pertenecen. Tu alegría es tuya. Nadie tiene derecho a disminuirla con comentarios disfrazados de interés. Y la primera pregunta es una de las más comunes y peligrosas. ¿Y cómo pudiste pagar eso? Imagina esta escena. Acabas de conseguir algo que te hace sentir orgulloso. Unos tenis nuevos, un teléfono, algo que deseabas desde hace tiempo y que obtuviste con tu esfuerzo. Estás feliz, emocionado, vibrando alto. De pronto alguien se acerca y te dice: ¡Wow! ¿Y cómo lo pagaste? A simple vista parece una pregunta normal, casi amistosa, como si solo quisieran saber. Pero detente un segundo y escucha con atención. No te felicitaron. No dijeron que te lo merecías, no celebraron contigo, fueron directo a tu bolsillo, a tu dinero, a tu vida privada. ¿Por qué? Porque a una persona envidiosa le incomoda verte avanzar, le molesta verte disfrutar algo que ella no tiene o no se permite tener. Entonces intenta ponerte en una posición incómoda, obligarte a justificarte, hacerte sentir que quizá no era para ti o que deberías sentir culpa por haberlo logrado. Ahí es donde está la trampa. En el instante en que empiezas a explicar, ya perdiste terreno. Sin darte cuenta, pasas de disfrutar tu logro a defenderlo. Empiezas a actuar como si les debieras una justificación, como si necesitaras permiso para estar feliz. Fíjate bien en lo que ocurre ahí. Acabas de minimizar tu logro. Te disculpaste por disfrutar algo. Convertiste algo que te hacía sentir orgulloso en algo pequeño, justo lo que la otra persona quería, porque ahora puede tranquilizar su ego pensando que no era gran cosa. De esa forma, tu momento especial se encoge y ellos se sienten un poco mejor consigo mismos. Pero no tiene por qué ser así. Hay una forma mucho más poderosa de responder. Algo sencillo, directo y sin explicaciones. Puedes sonreír y decir: trabajé para ello, nada más. O me doy gustos de vez en cuando. O incluso estoy agradecido. Frases cortas, firmes, sin dejar espacio para más interrogatorios. La clave es cerrar la puerta con calma y seguridad. No abrir caminos innecesarios. No dar detalles que no debes. Tu dinero es tu asunto. Lo que compras es tu decisión. Cómo administras tu vida no necesita aprobación externa. Las personas que realmente te aprecian no te cuestionan cuando te va bien. Te felicitan, te acompañan y celebran contigo. Todo lo demás, aunque venga envuelto en sonrisas, no merece acceso a tu alegría. A veces esas personas incluso empiezan con halagos. Te dicen cosas como: eso se te ve increíble o te mereces cosas buenas, pero ahí no termina. La persona envidiosa nunca se queda en el elogio, escarba, investiga, busca fallas invisibles. Su objetivo no es celebrar contigo, es encontrar una grieta emocional para hacerte sentir incómodo. Porque cuando tú dudas, ellos se tranquilizan. Por eso es tan importante no permitir que nadie interfiera con tu alegría. Proteger tu entusiasmo también es una forma de amor propio. La segunda pregunta aparece justo cuando estás más ilusionado. ¿De verdad crees que es buena idea? Imagínate esto.
estás emocionado por un nuevo trabajo, una decisión importante o un sueño que por fin te atreves a perseguir. Tal vez planeas mudarte de ciudad, iniciar un proyecto propio o aprender algo completamente nuevo. Estás motivado, con energía, y entonces alguien lanza esa frase aparentemente inocente. ¿Estás seguro de que es buena idea? En segundos, algo dentro de ti se apaga. La emoción se convierte en duda. Empiezas a preguntarte si estás equivocado, si te faltó pensar mejor las cosas. Pero detente un momento y analiza con calma. Esa persona no te preguntó cuál es tu plan, no quiso saber qué pasos has dado, no te ofreció apoyo, ni mostró confianza en ti. Fue directo al miedo, directo a la inseguridad. Eso no es preocupación auténtica, es envidia, disfrazada de prudencia. Cuando tú decides crecer, avanzar y arriesgarte, las personas envidiosas sienten que se quedan atrás. Te ven atreverte.

a hacer lo que ellas no se animan, y eso las confronta con sus propios miedos. En lugar de inspirarse, se incomodan. En lugar de apoyarte, intentan frenarte. No porque quieran cuidarte, sino porque tu movimiento les recuerda todo lo que no se atreven a hacer. Entonces, siembran dudas. Usan un tono suave, una cara preocupada, para que pienses que te están ayudando. Pero en realidad, solo están protegiéndose del malestar que les provoca verte avanzar mientras ellos permanecen estancados. Piénsalo bien. Si realmente les importaras, te preguntarían por tu estrategia. Te dirían, cuéntame qué tienes pensado, o cómo puedo apoyarte. Eso es interés real. Pero la persona envidiosa no acompaña el proceso. Solo deja caer la bomba de la duda y se va, esperando que seas tú quien riegue ese miedo hasta que crezca dentro de ti. ¿Y cómo se responde a eso? Con firmeza y calma. Míralos a los ojos y di, sí, estoy seguro y voy a hacerlo. Sin debates, sin explicaciones largas. También puedes decir, ya lo pensé y es lo que quiero, o prefiero intentarlo a quedarme con la duda toda la vida. Porque la verdad es esta, crecer implica riesgo, vivir implica riesgo, y no puedes permitir que el miedo de otros se convierta en la cárcel de tus decisiones. Las personas que te quieren de verdad pueden sentir preocupación, pero aún así te apoyan. Te dicen, suena difícil, pero confío en ti. Las personas envidiosas no hacen eso. Ellas solo siembran duda y desaparecen. No quieren ayudarte a avanzar, quieren detenerte. No lo permitas. Tus sueños valen el riesgo. Y ahora viene la tercera pregunta, una de las más dolorosas. ¿Quién te crees que eres? Esta duele porque ataca directamente tu identidad. Empieza a aparecer cuando estás cambiando. Cuando creces, cuando hablas con más seguridad, cuando te muestras diferente, cuando caminas con más firmeza, sonríes con más confianza y ya no te haces pequeño para encajar. Justo ahí, alguien intenta recordarte el lugar donde ellos creen que deberías quedarte. Tal vez empezaste a vestirte mejor, tal vez dejaste de tolerar faltas de respeto, tal vez comenzaste a poner límites claros donde antes callabas. Y entonces aparece alguien con frases como, ¿y tú quién te crees? Ya cambiaste, ¿no? La clásica. ¿Ahora te sientes mejor que nosotros? En ese instante, algo se mueve dentro de ti. Aparece la culpa. Te sientes incómodo. Y sin notarlo, empiezas a encogerte, a regresar a tu antigua versión solo para que los demás se sientan tranquilos. Pero detente ahí mismo. Hazte una pregunta clave. ¿Por qué tu crecimiento les molesta? ¿Por qué tu seguridad los incomoda? La respuesta es más clara de lo que parece. Las personas envidiosas necesitan que sigas siendo el mismo, pequeño, predecible, fácil de manejar, silencioso. Porque cuando tú cambias, cuando te fortaleces y te vuelves más seguro, les recuerdas algo que no quieren ver, que ellos no están avanzando. Tu evolución les pone un espejo enfrente, les muestra que están estancados. Y en lugar de usar eso como motivación, reaccionan con enojo, con amargura, con ataques sutiles. No dicen, me da gusto verte así. No reconocen tu esfuerzo ni tu proceso. Al contrario, intentan hacerte sentir mal por mejorar. Te castigan emocionalmente por crecer. Te señalan por atreverte a hacer más. Piénsalo un segundo, porque es absurdo cuando lo ves con claridad. Están molestos porque eres más feliz, porque te sientes más fuerte, porque confías más en ti. ¿Eso suena a amistad? ¿Eso suena a cariño genuino? ¿Eso es apoyo real? No. Eso es inseguridad. Eso es miedo. Eso es envidia disfrazada de crítica. Ellos quieren que regreses a la versión antigua. No es arrogancia, es honestidad. Las personas que te apoyan de verdad dicen, eres increíble, o tu esfuerzo dio frutos. Las personas envidiosas preguntan quién te ayudó, buscando borrar tu huella. Observa la diferencia. Una actitud te reconoce, la otra te invisibiliza. No permitas que nadie minimice lo que construiste con tanto esfuerzo. Y ahora viene lo más importante. Cuando escuches estas cinco preguntas, no te alteres ni reacciones a la defensiva. Haz una pausa, respira y pregúntate algo muy simple. ¿Esta persona está celebrando conmigo o intentando frenarme? Esa es la línea que lo cambia todo. Quien te apoya te impulsa hacia arriba.
quien siente envidia, intenta jalártela hacia abajo. Y una vez que lo ves con claridad, ya no puedes ignorarlo. Con el tiempo empezarás a detectar estas actitudes a distancia y te protegerás no con agresividad, sino con firmeza, con seguridad en ti mismo. Porque la envidia habla más de quien la siente que de quien la provoca. Así que sigue avanzando, sigue creciendo, sigue logrando lo que te propongas. Tu camino no necesita aprobación externa para valer. Tu progreso es real y eso es suficiente.

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1: Hola, ¿qué tal? Excelente mañanita, muy buenos días a usted que ya nos sintoniza a través de la 91.1 y también está a través de nuestra página de Facebook, La Patrona de Huachochi Noticias. Le damos la bienvenida a este primer bloque. Yo soy Dani García, te voy a estar acompañando hasta las 9 de la mañana. Sea usted bienvenido con la noticia, con la información, como lo está apareciendo en pantalla, nuestra línea telefónica 649-10-1-10-10. Excelente mañana, Viviana.
2: Hola, ¿qué tal? Muy buenos días, ¿cómo están todos ustedes, nuestros queridos radioescuchas en esta mañana? Pues ya estamos listos para iniciar con la información, con la noticia. Bienvenidos, también invitándolos pues para que ya nos envíen su mensaje. La línea ya está disponible para ustedes, 649-101-1010 es nuestra línea telefónica, y también por supuesto dejarnos sus comentarios a través de nuestra página en vivo a través de Facebook, La Patrona de Huachochi Noticias. Bienvenidos y excelente mañana.
1: Y bueno, pues esta mañana le platico que a todos los cumpleañeros un 4 de agosto de este 2026, martes, los felicitamos con muchísimo amor, con muchísimo gusto. Y también hoy una mención especial a los santos, a Eufronio, a Juan, Vianey, Aristarco y a Eleuterio. Felicidades, que Dios los bendiga, que Dios los colme de muchísimas bendiciones. Hoy siempre recuerde ser feliz, no se amargue la vida por nada ni por nadie. Y bueno, 215 días transcurridos, nos faltan únicamente 150 días por transcurrir. Y vamos en la semana número 32 y estamos en el signo de Leo. Nos vamos con las efemérides. Acontecer muy relevante: un 4 de agosto en 1569 fallece en el convento de San Francisco de la Ciudad de México el ilustre Fray Toribio de Buenavente, defensor de los indios. En 1990 fallece el pintor y escultor mexicano de origen alemán Matías Giortis. Y en el año 2012, la italiana Jessica Rossi batió los récords olímpicos al acertar 99 disparos sobre 100 en un tiro al vuelo en los Juegos Olímpicos de Londres. Bueno, pues ahí está, mire, acontecer muy importante, demasiado relevante, todo un 4 de agosto. Así que iniciamos con el clima. ¿Qué tal va a estar el día de hoy? ¿Calorcito, frío, con lluvias o cómo nos va a estar acompañando? Escuche el clima.
2: Así es, oiga, pues nos vamos a ir con el clima para el día de hoy. Iniciamos con Guadalupe y Calvo. Ya el día de hoy marca la temperatura de los 12 grados centígrados. Una mañana mayormente nublada. El día de hoy tenemos probabilidades de lluvia a partir de las 3 de la tarde, que van desde un 20% hasta un 80%, que el porcentaje más alto pues será a las 6 de la tarde. La máxima estará alcanzando los 19 grados centígrados. Le comento, esto es para Guadalupe y Calvo. Nos vamos hasta Valleza. El día de hoy tenemos una temperatura de los 17 grados centígrados, una mañana parcialmente soleada el día de hoy, con probabilidades de lluvia a las 8 de la noche, con un 20%, la máxima estará alcanzando los 28 grados centígrados. Nos vamos con Batopilas. El día de hoy tenemos una temperatura de los 19 grados centígrados, marcándonos esta mañana ya una pequeña llovizna en Batopilas el día de hoy, así como les comento, en estos momentos nos marca una llovizna, y a partir de las 9 de la mañana pues el cielo empieza a despejarse, un cielo parcialmente soleado, y nuevamente a las 2 de la tarde con probabilidad de

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1: Son las 6:53.
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1: Son las 6:54.

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1: Son las 7:30.
2: Psicológico integral ante este panorama, surge el cuestionamiento y pues inevitable y que es urgente por parte de quienes atestiguan este sufrimiento, pues dónde está el acompañamiento psicológico para los padres. De verdad que la muerte de don Fidencio no debe quedar como una estadística más, ni en el olvido del dolor institucional. Es un grito desesperado que exige mirar hacia los padres que en silencio pues se desgastan cuidando a sus pequeños, recordando que para salvar a los pacientes muchas veces también es necesario sostener a quienes los cuidan. Pues lamentablemente esta noticia de don Fidencio, que decide terminar con su vida en el albergue de este hospital.
3: Tenemos por ahí avisos.
2: A ver, Dani.
3: Ahí te lo di.
2: Vamos a checar. Ah, ok.
3: Yo avisos.
2: Menciones, vámonos con las menciones. Oiga, se solicita a hombres mayores de edad de aquí de Huachoche y alrededores que quieran ir a trabajar a Bachínima en labores de manzana. La empresa ofrece transporte gratis en autobuses de Turismos Aguirre, así como la alimentación y hospedaje libre. La salida será este miércoles 5 de agosto a las 8 de la mañana en la colonia Los Pinos con el señor Alberto Aguirre. Interesados, favor de pasar a anotarse en Turismos Aguirre o llamar al teléfono 649-101-4546. 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Así que si usted pues tiene ahí la oportunidad, anda necesitado de dinero, anda buscando chamba, pues aquí está una oportunidad laboral. Recuerde, la salida es el 5 de agosto a las 8 de la mañana.
3: Oiga, y Viviana, ¿qué te parece si nos vamos con las mañanitas para todos esos bellísimos cumpleaños?
2: Claro que sí, felicidades.

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15: Oiga, pues ya regresamos y con un poquito diferente, un contexto totalmente alejado de la información. El día de ayer, en el programa musical de nuestra compañera Viviana Martínez y de nuestro compañero el profe Armando, que le mandamos un saludo, pues estuvo presente la música de los únicos y originales, Viviana.
16: Así es, Dani, de los charleños.
15: De Charly López.
16: Así es.
15: Le vamos a poner un cachito, pero bueno, pues nosotros queremos saber si le gustó, si por ahí Viviana los conmovió con estas canciones. ¿Cuáles le pusiste?
16: Fíjate que no recuerdo ahorita, que ayer que estuvimos escuchando este grupo, que seguramente pues a usted también le va a gustar. Me agradó, Dani, me agradó este grupo.
15: Pues está bueno, tiene buenas canciones, yo creo que para bailar, para cantarlas, así que vamos con un poquito, porque le vamos a explicar el por qué le estamos poniendo un cachito de estas canciones.

0: qué buenos cantos se avientan.
1: Sí, está buena la música, ¿eh? No sé a usted qué les parezca. Aquí vamos a estarlos conociendo, vamos a estar escuchando música de ellos, vamos a ver qué tal.
0: Oye, pues usted que nos diga, ¿le gustó este tipo de música? Queremos saber, vamos a abrirle por aquí una encuesta esta mañanita al 649-101-1010. Díganos, ahorita nos vamos a estar yendo con otras canciones para que usted nos diga, nos cuente si sí le va a gustar este grupo, si le gustaría que vinieran, si no le gustaría. Pues yo creo que está padre, me gusta y tienen buen tono de voz.
1: Así es, Ani, está padre, no sé usted también, pues qué gustos tenga, opine, mándenos el mensaje 649-101-1010.
0: Dice por acá, buenos días, acá escuchándolos en Valleza, soy Eli Holguín, el domingo anduve en Huachochi, todo muy bonito, Eli Holguín, siempre que nos visitas es un gusto tenerte aquí en nuestro bello pueblo mágico, gracias por la visita y por tu mensajito, saludos hasta Valleza. Dice, buenos días, ¿cuándo van a estar los de las credenciales? Oiga, se acaban de ir, pero déjeme, le investigamos cuándo van a regresar y con muchísimo gusto le pasamos los horarios y también los días. Y dice, ya nuestro primer comentario, buenos días, está buena la música.
1: Así es, ahorita como dice Dani, por ahí que nos pongan otras cancioncitas para ver qué más, qué repertorio traen, sobre todo.
0: Claro que sí. Oiga, y en más información, nos vamos con un desaparecido adolescente originario de San Juanito en la ciudad de Chihuahua. Le pedimos su ayuda. En San Juanito, un adolescente originario de este lugar fue reportado como desaparecido luego de que perdiera contacto con él, la familia, en la ciudad de Chihuahua. Se trata de Almir Yuré Montiveros Bustillos, de tan solo 15 años de edad, quien fue visto por última vez el día miércoles 29 de julio en la colonia Vistas de Cerro Grande, en la capital del estado. De acuerdo con esta información proporcionada por sus familiares, el menor es de tez morena clara y mide aproximadamente 1.51 metros de estatura. Tiene un domicilio en el kilómetro 80 en San Juanito. Sus familiares solicitan el apoyo a la ciudadanía para localizarlo. Cualquier información que contribuya a dar con su paradero puede reportarse de inmediato al 911 o bien al número telefónico de manera anónima 089. La pesquisa ya se encuentra activa a través de nuestra página, La Patrona de Huachochi Noticias, así que le pedimos que comparta esta imagen. Son 7:40 de la mañana.
1: Vamos a continuar con la información. Oigan, prisión preventiva para imputado por fraude de más de 2,000,000 pesos contra el municipio de Parral. La investigación señala que el presunto fraude se cometió mediante llamadas telefónicas y documentación falsa que derivaron de transferencias bancarias por más de 2,000,000 pesos. El Ministerio Público de la Fiscalía del Distrito Zona Sur, pues, obtuvo la vinculación a proceso de Carlos Alberto VL por su probable responsabilidad en el delito de fraude cometido en perjuicio de el municipio de Hidalgo del Parral, el cual pues ha causado un daño patrimonial superior a los 2,000,000 pesos. Durante la audiencia, el juez de control, que conoce la causa penal, demostró suficientes datos de prueba presentados por la representación social para iniciar el proceso penal en contra del imputado. También asimismo le impuso la medida cautelar de prisión preventiva y fijó un plazo de 2 meses para el cierre de la investigación complementaria. De acuerdo con la investigación ministerial, los hechos ocurrieron el 6 de febrero del 2024, cuando una empleada del área de atención al público en presidencia municipal recibió una llamada a través del computador oficial de una persona que se hizo pasar por servidor público de la Contraloría del Estado, posteriormente de la Auditoría Superior de la Federación. La indagatoria establece que mediante engaños el presunto responsable se hizo creer a la trabajadora del área de contabilidad de la Tesorería Municipal que existía un convenio de adhesión pendiente de pago, el cual generaría importantes multas en un caso de no liquidarse de inmediato. Para dar credibilidad al supuesto trámite, el autor del engaño proporcionó diversa documentación e información que aparentaba ser oficial, logrando convencer al personal en realizar varias transferencias bancarias a las cuentas que fueron indicadas. Como consecuencia de estas operaciones, el municipio sufrió un perjuicio patrimonial por un monto de 2,006,016.99, recursos que fueron depositados en distintas cuentas bancarias. Según la investigación, la fiscalía informó que previamente, pues, obtuvo una orden de aprehensión en contra de Carlos Alberto VL, la cual fue complementada por elementos de la Agencia Estatal de Investigación en la ciudad de Guadalajara, Jalisco. Posteriormente, el imputado, pues, fue trasladado y puesto a disposición del órgano jurisdiccional que lo requería. La dependencia estatal señaló que continuará con las investigaciones para esclarecer completamente los hechos y reiteró que conforme al artículo 13, pues toda persona imputada se presume inocente mientras no se le dicte una sentencia condenatoria firme y emitida por la autoridad judicial. Pues ahí está esta información.
0: Oiga, vámonos hasta Guadalupe Calvo, donde mantiene en célula BOI despliegue permanente. Elementos de la Agencia Estatal de Investigación, en coordinación con personal del Ejército Mexicano, mantiene este despliegue permanente de seguridad en el municipio de Guadalupe Calvo, luego de parte de bases de operación interinstitucional, luego de que estas acciones incluyen patrullajes, recorridos de vigilancia y puntos de revisión, tanto en la cabecera municipal como en diversas comunidades, con el objetivo de fortalecer la seguridad, preservar también la orden y la paz social, así como inhibir las comisiones de delitos mediante la presencia permanente de estas corporaciones. También mencionarle que de acuerdo con la Fiscalía General del Estado, estos operativos también están enfocados en la detección y aseguramiento de armas de fuego, narcóticos y vehículos con reportes de robo, además de la localización de captura de personas con órdenes de aprehensión vigentes. La dependencia señaló que estas acciones ya forman parte de esta estrategia coordinada entre autoridades y tres órdenes de gobierno para reforzar la seguridad y la procuración de justicia en la región serrana. Pues enhorabuena que así siga por allá, pues después de la ola de violencia que se ha vivido durante estos últimos años. Faltan 16 minutos para que nos terminemos este primer bloque de noticias. Vámonos con más información de aquel lado.
1: Así es, oiga, pues vamos a mandar un saludo y muchas felicidades para el sacerdote Enrique Ursúa, que cumple 15 años de ministerio, y pues el día de ayer por ahí vimos celebraciones a lo grande, así que de parte de todo el personal de la patrona le mandamos un fuerte abrazo. Y pues así es, con un mensaje de gratitud, reflexión y fe, el sacerdote Enrique Ursúa conmemoró pues los 15 años de ministerio sacerdotal, recordando que el 3 de agosto ha marcado alguno de los momentos más importantes de su vocación y servicio a la iglesia. En su mensaje recordó que fue un 3 de agosto de 1988 cuando ingresó al seminario de Atlacomulco, gracias al apoyo del padre Felipe Gutiérrez y motivado por el ejemplo de la intercesión de San Luis Gonzaga. 3 años después, en el 2001, recibió la sotana, acontecimiento que describió pues uno de los momentos más significativos en su formación sacerdotal, el cual compartió con sus compañeros seminaristas, entre los sacerdotes Saúl Villa y Jorge Octavio, así como con el fallecido padre Abraham, a quien recordó con especial cariño. También asimismo evocó el 3 de agosto del 2005, fecha en que regresó del seminario de Santa María de Guadalupe en Morelia para incorporarse a la diócesis de la Tarahumara e iniciar el año de conocimiento mutuo en esta iglesia en particular. El sacerdote destacó que el día 3 de agosto, pero del 2011, en Temascalcingo, recibió la ordenación sacerdotal mediante la imposición de manos del monseñor Rafael Sandoval, a quien recordó como su primer obispo. Señaló que este momento representó el inicio de su servicio ministerial al pueblo de Dios. Al celebrar este 15º aniversario, expresó su agradecimiento a Dios, a la Virgen María, bajo la advocación de Nuestra Señora de Perpetuo Socorro, así como a su familia, amigos fieles que lo han acompañado a lo largo de estos años en este ministerio. Con humildad también reconoció las ocasiones en las que considera no haber respondido plenamente a su vocación, por lo que pidió perdón y renovó su compromiso de seguir ejerciendo su ministerio bajo la guía de la Santísima Virgen y el ejemplo de los santos. Finalmente, el sacerdote Enrique Ursúa pidió a la comunidad pues mantenerlo presente en sus oraciones para continuar siendo pues el sacerdote de Jesucristo, quien es para su iglesia al cumplir estos 15 años de servicio sacerdotal. Pues enhorabuena al padre Enrique, le mandamos un fuerte abrazo, y que no sean 15, que sean muchísimos años más, pues que venga acompañando a la comunidad de la Sierra Tarahumara.
0: Oiga, y de verdad, padre, pues que Dios siga guiando su camino. Gracias por sus 15 años de entrega, fe y servicio a la comunidad, y como lo dijo la compañera, que vengan muchos años más, que Dios lo bendiga hoy y siempre, y bueno, pues es muy querido por toda la comunidad.
1: Así Así es.
0: 7:47 de la mañana. Dice, buenos días, muchachas. ¿Me saludan a Jaime? Claro que sí. Muy buenos días a Jaime y también a ti. Un abrazote por ahí hasta la distancia. Y bueno, pues esta mañana nos vamos con un pequeño corte y regresamos. Es muy breve el corte, ¿eh? No se vaya, pero ¿qué le parece si nos vamos con un poquito más de los charleños de Charlie López? ¿Qué se te antoja? ¿El taconazo?
1: Taconazo, algo movidón.
0: Pero quererte jamás. También tenemos el repertorio de algo romanticón, de algo triste, un poquito de todo.
1: Díganos cómo amaneció.
0: Claro, ¿en qué mod amaneció? Vámonos.
2: Aquí seguimos, desde Culiacán, Sinaloa, frente a las cámaras, mi compa, Zamora Films. Y ahora toca el turno con los chavalones de...
3: Los Bertines. De los temas que no pasan de moda, compa Charlie, y puro charleños, oiga, y arriba Sonora.
2: Pero quererte jamás, viejo, y de ese...

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1: Oiga, bueno, pues ya regresamos con más información y nos vamos también con esto. Hasta en la Sierra Tarahumara hay celulares. La presidenta Claudia Sheinbaum plantea regular su uso en escuelas. La presidenta Claudia Sheinbaum Pardo afirmó que el acceso a teléfonos celulares ya no distingue regiones ni con redes sociales. No es un problema exclusivo de los menores, sino que responde a un diseño de plataformas digitales, las cuales buscan mantener la atención a los usuarios durante el mayor tiempo posible, lo cual puede derivar en problemas como la ansiedad, la depresión y otras afectaciones de la salud mental. Como parte también de esta estrategia de gobierno de México, anunció que se van a promover restricciones en el uso de teléfonos celulares en escuelas, además de campañas informativas dirigidas a lo que son las madres y padres de familia para fomentar el uso responsable de la tecnología. También la mandataria informó que se van a distribuir millones de ejemplares de la guía ABC de las emociones y se van a realizar foros para analizar una posible regulación de uso de dispositivos móviles y plataformas digitales entre niñas, niños y adolescentes. ¿Y usted qué opina sobre esto? ¿La regulación está bien que la hagan o simplemente debemos dejar a nuestros hijos a manos de una pantalla? En lo personal, pues somos adultos, pero yo creo que sí tenemos cierta adicción al teléfono. Viviana, más o menos, ¿cuánto pasas en un teléfono tu diario?
2: Imagínate, yo en lo personal,
1: sí,
2: mucho tiempo. No sabría decirte cuánto, pero todo el tiempo que tengo libre, que no estoy haciendo alguna otra actividad, estoy en el teléfono. Que por cuestiones de trabajo, a veces la maña de que estar viendo las redes sociales, pero yo creo que sí nos estamos haciendo muy adictos a esas pantallas, Dani.
1: Así que, pues, bueno, ¿usted qué piensa sobre esto? Yo creo que tengo cierta adicción con el celular, con la tableta, con los dispositivos que tengamos en casa, porque, bueno, pues yo creo que soltar el celular es imposible, pero ¿qué tal si soltamos el almuerzo, la comida o la cena? Ahí podemos dejar de cenar.
2: Claro, Dani, de verdad. Yo creo que muchas veces hasta se nos olvida cenar por estar en estas actividades.
1: Sí, se lo digo, me pasó justamente ayer que no había cenado y estaba jugando por ahí y pues se me pasó cenar y adiviné que pues me tuve que levantar porque pues me dio hambre. Pero ¿usted qué opina sobre esto? De verdad que sí es una adicción demasiado fuerte al celular, a toda la tecnología. Yo creo que más en estas generaciones nuevas que crecimos con el celular, con esta tecnología, por ahí he escuchado y me decían mi abuelita y todo, pues es que yo no siento que es adicción porque yo no los tuve desde chiquita, me dicen, no existía todo esto. Y bueno, yo creo que sí es por eso que antes no había tanto, pero ahorita como crecimos con eso, pues ya lo necesitamos, por así decirlo.
2: Como algo indispensable, como algo parte de tu vida.
1: Exactamente, yo creo que es día a día utilizar el teléfono, ver qué pasó en las noticias, ver esto y estar de ocioso en TikTok o en otras plataformas. Pero bueno, le vuelvo a repetir, ¿usted qué opina sobre esto? ¿Está bien que regulen los teléfonos celulares en niños, niñas y adolescentes y también en adultos o se le hace una simplada? Son 7:53 minutitos de la mañana.
2: Bueno, pues vamos a continuar. Investigan crimen de un hombre en la colonia Abundancia de Aldama, Chihuahua. Un hombre de aproximadamente 30 años de edad fue asesinado a balazos la noche de este martes en la colonia Abundancia, en el municipio de Aldama. De acuerdo con la información proporcionada por parte de la policía municipal, el ataque ocurrió en el cruce de las calles Vicente Suárez y Juan de la Barrera, donde la víctima recibió al menos 3 impactos de arma de fuego en la cabeza y el cuello. Al arribar al lugar, elementos de la corporación acordonaron la zona para permitir el inicio de las investigaciones correspondientes. De manera preliminar, las autoridades señalaron que el hombre aparentemente llegaba a su domicilio al momento de la agresión, ya que las llaves permanecían colocadas en la puerta de la vivienda y el cuerpo pues fue localizado a un costado del acceso principal junto con diversos objetos que presuntamente utilizaba en su trabajo. Hasta el cierre de la edición, la víctima no había sido identificada de manera oficial y tampoco se había informado sobre personas detenidas en el calibre de esta arma que utilizaron. También fue ubicada, más sin embargo, pues no hay detenidos ni se ha identificado oficialmente a esta persona que recibió pues un ataque a las afueras de su domicilio, esto en Ciudad Aldama, Chihuahua.
1: Oye, nos dicen por acá, muy buenos días, Dani, Viviana, saludos desde Cumbre de Río Verde, excelente día.
2: Saludos, excelente mañana.
1: Oiga, pues un saludote por allá a nuestro Cumbre de Río Verde. Dice por acá, buenos días, que no iban a dar de baja los celulares, nomás nos hicieron tontos para registrarlo. Oiga, todavía está este aviso, déjeme decirle que este celular que yo estoy usando ahorita no está registrado todavía, y fíjese, justamente ayer me mandaron un mensaje, tu teléfono celular ocupa registrarse antes del 15 de septiembre. Si yo no lo registro para el 15 de septiembre del año en curso, pues me quedo totalmente incomunicada. Me va a tener que por ahí mandar señales de humo o alguna cartita, pero sí, pues yo creo que la mayoría ya están registrados. Viviana dijo que ya estaba registrada, y ojo, se van a ir, depende del número de teléfono, por fechas. Ya no se van a ir todo parejo.
2: Ya no, ajá, exactamente. Después de, ¿cuándo fue la fecha límite? ¿30 de junio?
1: Sí.
2: Se dieron otros 3 meses para que la gente pues tuviera más tiempo para hacer su registro, así que bueno, ahora fecha tentativa, septiembre. No es cierto, ¿era noviembre?
1: No, es depende, como depende. Le comento, por ejemplo, yo mis números terminan en 42, 48, 42, el mío es disposición hasta el 15 de septiembre. Si ya usted tiene otra terminación de número, puede ser hasta ahora en agosto, puede ser en noviembre, puede ser en octubre, o incluso creo que puede ser hasta diciembre.
2: Así es, así que bueno, pues hay que estar muy al pendiente, no se le va a obligar, pero pues no sabemos si realmente se vayan a cancelar estos números de teléfono.
1: Así que pues bueno, así la información hasta ahora, no tenemos más avance de lo que vaya a pasar. Le vuelvo a repetir, pues yo sí lo voy a registrar por cualquier cosa, no me quiero quedar incomunicada. Dice, no se sabe cuándo están dando de baja, no se ha oído decir nada. No, fíjese, no se ha oído decir nada.
2: Pues creo que todavía no se empiezan a dar de baja, ¿eh?
1: Todavía no se empiezan a dar de baja, entonces pues imagínese, vamos a esperar qué es lo que pase. Oiga, tenemos por aquí un audio de nuestra amiga Alejandrina, a ver si se escucha por aquí al aire, vamos a...
3: Hola, Dani, Vivi. Sí, sí, tocan bien bonito, pues es de la música que nos gusta a todos nosotros, los de la sierra. Saludos desde Huizarochi.
1: Que sí le gustó y que es de la música que escucha aquí en la sierra. ¿Cómo ves?
2: Sí, pues es que es música sierreña. Yo creo que la mayoría sí les va a agradar.
1: Oiga, pues está padre, esta agrupación de verdad tiene canciones muy bonitas. Y dice, buenos días, ¿tiene el número del programa de Chavita de la Riva? Gracias. Ah, sí, sí lo tenemos. Mire, por aquí se lo paso con muchísimo gusto. Anótelo, o si no, de todas maneras, se lo pasamos por allá de la patrona Chihuahua. Ya que, por cierto, un saludote a todos nuestros compañeros. Un fuerte abrazo. Esperemos reunirnos pronto. Es el número telefónico 614-111-3185 para que le mande mensajito a nuestro compañero y amigo Chavita de la Riva. Oiga, y nos despedimos de este primer bloque de noticias. No se vaya, quédese a través de la 91.1. Vámonos, Viviana.
2: Vámonos.
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1: Son las 8 en punto.
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3: Y muy buenos días, tengan todos ustedes y sean todos completamente bienvenidos al noticiero matutino de La Patrona 94.1 en esta excelente mañanita de martes 4 de agosto del año 2026, donde espero primero que nada usted amaneciera de la mejor manera, usted esté más que listo para afrontar el día martes y sobre todo más que preparado para sacar los pendientes del día de hoy. Pero muchísimas gracias a todos ustedes por sintonizarnos, muchísimas gracias por su preferencia, gracias por siempre estar al pendiente de la programación que La Patrona tiene para todos ustedes, donde les aseguro que con el paso del tiempo seguiremos creciendo muchísimo, muchísimo más y llegando todavía a más personas. Ahora sí que en esta mañanita aprovechar el poquito del calor de presentar al equipo informativo que se encuentra hoy con nosotros. Primero que nada, Katy, buenos días. Katy, ¿cómo estás? ¿Cómo andas? ¿Todo bien? ¿Todo en orden? ¿Cómo te fue el lunes? ¿Tranquilón? Sí. Ah, ¿poco anduviste acá movido en el rollo? ¿Sí? Órale, ¿y tu martes va a estar igual de movido o qué, Katy? ¡Órale, qué bueno, qué bueno! Pues miren, Katy andaba sacando todos los pendientes que tenía por acá en el día de lunes, lo cual nos da muchísimo, muchísimo gusto. Y de este lado también los saluda con el gusto y el placer de todos los días Luis Arnoldo Loya Alvidres, agradeciéndole a Dios y a la vida por permitirnos estar aquí detrás del micrófono, haciendo lo que más nos gusta y sobre todo brindándoles un servicio de calidad a todos y cada uno de ustedes. Donde les recuerdo que usted nos puede estar escribiendo al 614-111-3185, repito, 614.

0: Un abrazo todavía más, pero más grande. Gente de Batopilas, Valleza, Albergel, Guadalupe y Calvo y Majaca, gracias por estarnos sintonizando en esta mañanita. Le recordamos que estamos cubriendo más de 47 municipios donde habrá muchísimo, muchísimo de qué hablar, pero lo que sí le tengo que decir en esta mañana es que se prepare, porque honestamente, si ya siendo las 8:03 estamos a 23 grados centígrados, mi gente, lo que se pronostica por lo menos en el transcurso del día es llegar a los 35 grados, no está mal, estamos acostumbrados a unas temperaturas un poquito más drásticas. Sin embargo, va a haber algunas nubecitas por ahí que nos hagan el parillo el día de hoy para cubrir un tantito más el sol. Desafortunadamente para la capital del estado no hay pronóstico de lluvia, pero esperemos y dejémonos sorprender.
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0: 4 de agosto, diversos productos de la Coca-Cola van a incrementar sus precios entre 1 y 5 pesos. Así lo confirmó Coca-Cola FEMSA, al señalar que el ajuste obedece al aumento en el costo de insumos para la elaboración de sus bebidas. Los incrementos se aplicarán a distintas presentaciones de refrescos, aguas y bebidas saborizadas distribuidas en tiendas de todo el país. También entre los principales aumentos destacan la Coca-Cola retornable de 250 mililitros, que pasará de 12 a 14 pesos, la lata de 355 mililitros de 22 a 23 pesos, mientras que las presentaciones familiares también subirán de precio, como la botella de 2.25 litros que pasará de 46 a 49 pesos y la de 3 litros de 50 a 52 pesos. Uno de los mayores incrementos será para el agua Ameyal de 355 mililitros que duplicará su precio al pasar de 5 a 10 pesitos. También la empresa explicó que el ajuste responde al impacto de la inflación, el incremento del impuesto especial sobre productos y servicios y el encarecimiento de materias primas. No obstante, aseguró que decidió trasladar solo una parte de esos costos al consumidor para evitar una mayor afectación en el consumo y mantener su participación en el mercado. Así que no se sorprenda cuando usted llegue a las tiendas y vea en estos productos que le acabamos de mencionar los precios completamente, bueno, completamente diferentes, un poco más caros por parte de la refresquera, ahora sí que más grande del mundo. Y más información también un poquito más empresarial: la empresa brasileña Embraer inició formalmente sus operaciones de manufactura en Chihuahua en un acto encabezado por la gobernadora Maru Campos, quien destacó que se trata de la primera planta de producción de la compañía en México y una inversión que generará más de 1.200 empleos directos. En la nueva planta se fabricarán componentes para inyectores interiores, de aeronaves, como compartimientos para equipaje, bocinas, baños y paneles de piso, que serán exportados a mercados como Brasil, Estados Unidos, Francia y Singapur. Durante el evento, la mandataria afirmó que este tipo de inversiones fortalecen la economía del estado y contribuyen a mejorar la calidad de vida de las familias chihuahuenses. Actualmente, Chihuahua se mantiene como líder nacional de la industria aeroespacial al concentrar el 36% de la producción del país, con una producción superior a 16.900 millones de pesos y exportaciones que rebasaron los 2.000 millones de dólares en 2025. A nivel mundial, Embraer es el tercer mayor fabricante de aviones comerciales, solo por detrás de Boeing y Airbus, pero escuche mejor usted a la gobernadora del estado.
2: Y esto se tiene que celebrar porque todas las compañías que llegan a Chihuahua llegan, y nosotros estamos al pendiente también, llegan abrazando a nuestra gente, llegan dándole lo mejor que en condiciones les podemos dar para laborar. Y yo hoy quiero decirles que tienen a un gobierno donde está muy al pendiente, un gobierno del estado, está muy al pendiente de sus condiciones, de su salud, de su alimentación, del transporte y de las estancias infantiles. Y si no, por aquí tenemos toda la apertura y tenemos toda la claridad para que nos haga llegar lo que podamos hacer nosotros para que esta empresa que hoy se está instalando en el estado de Chihuahua y es la primera en México, nos diga y nos ayude a decir en todo el país que no caminó sola y que no creció sola y que no permaneció sola, sino que lo hizo a través de sus gobiernos, el gobierno municipal y el gobierno del estado. Porque hoy en día los objetivos de una ciudad o un estado pro negocios, democrático, que fortalece las instituciones, es a final de cuentas una mejor calidad de vida para ustedes.
0: Así que ya escuchó usted a la gobernadora del estado, María Eugenia Campos Galván.

0: De mensajitos al 614-111-3185. Ahí les doy lectura rápidamente porque es momento de presentar en esta mañana a Norma Granado. Norma, buenos días, ¿cómo estás?
1: ¿Qué onda, Luis? Muy buenos días a ti, buenos días, Katy, ahí en cabina, pero sobre todo buenos días a toda la gente que ya está conectada con nosotros. Buenos días, martesito, 4, ya estamos a 4. ¿En qué momento se fue el 1, 2 y el 3?
0: El fin de semana,
1: nos ¿cómo nos trata el calor? De verdad. Híjole, hace un calorón y apenas son las 8 de la mañana. ¿Cuántos estamos?
0: Ahorita es que sea 23 grados. 23 grados.
1: Ah, pues no está tan.
0: No,
1: tan,
0: no está,
1: tan,
0: pero está sofocadón. O sea, está raro los días.
1: Sí, sí, sí, se siente un calorcito.
0: Como si lloviera en todos lados menos aquí. Así se siente.
1: Ándale, como si todo en todos los estuviera lindo y aquí no.
0: Vamos
1: aquí
0: a estar
1: cae
0: de,
1: fuego.
0: Vamos a estar de vaporera ahí como los tamalitos.
1: Hay que gente. Hidratarnos bien. Hay que hidratarnos bien. Y evitar golpes de calor. Así que. Y sabes que también mucho tráfico, Luis. Esta mañana, como que ya la gente empezó a regresar a sus labores cotidianas.
0: Ok.
1: Y el tráfico está un poquito pesado. Así que si usted salió retrasado, pues tome paciencia porque no va a llegar. No llegará a tiempo y evite ese accidente. Afortunadamente no hemos tenido choques.
0: Qué bueno, qué bueno, sinceramente. Pues sí, definitivamente tiene la razón, Norma. Maneje con precaución. Nos llega un mensaje ahora sí que dice que no, que suban el huevo, la leche, las tortillas. Dice, pero no mi coquita, por favor. Dice, ¿cuántos más, Claudia? No, que un México sin hambre, dicen por acá. Sí, a ver, mucha gente que sí le va a poder el aumento acá del refresco, sinceramente.
1: Oye, es que tomamos mucha Coca-Cola.
0: Me incluyo, eso sí me va a poder. También, sinceramente, digo, chin, qué gacho. Ya no tomo tan seguido, pero sí tomo de vez en cuando.
1: Fíjate que yo ya le había bajado y hace como 15 días otra vez con el calor.
0: Es que
1: el calor, el pretexto no falta.
0: Hielazos y glu, glu, glu, glu, le echas acá el refresquito, pues como sabe bien, sinceramente, no lo voy a negar, pero recuerde, todo con medida, mi gente, todo con medida, porque de repente si se lo prohíbe usted, se va a volver loco, y ni modo que no se le antoje. Yo la verdad me encuentro muy a gusto tomando la Coca-Cola sin azúcar, entonces me siento bastante bien, me ha funcionado muy, muy, muy chido. Digo, ya no tomo tanta, ya procuro tener así que aguas de frutas y cosas así, guau, por lo menos fresca, allá en la casa, que es lo que le regaba, porque lo que tenía, frío, era algo fresco. Entonces, por eso era lo primero que agarraba. Dije, no, pues bueno, vamos a cambiar un poquito la estrategia. Voy a tener siempre agua fresca en el refrigerador.
1: Nada.
0: Y sí me ha ayudado, sí me ha ayudado.
1: Agua de pepino.
0: Ándale, qué rico.
1: De sandía.
0: Que yo entiendo que también dices, ay, qué hueva estarlas haciendo, pero de vez en cuando no pasa nada.
1: Pero el limón, es rápido. Partes el limoncito, lo exprimes. A los que le gusta con azúcar.
0: Y si no, salazo, pum, nomás para que no se me vaya a deshidratar. Y no, hombre, sabe, pero bastante, bastante bien. 614 dice, ándale. Dice, como dijo la presidente, si no tiene para Coca-Cola, tome Big Cola, nos dice por acá.
1: Ay, no,
0: y luego, ¿quién tanto reemplazo en el mercado? Pues ya no vamos a decir que sea feo. Una vez se anuncia con nosotros y de repente sacan esos videos. Ándale, eso sí lo podemos estar diciendo. O sea, así mejor lo suavizamos de forma distinta. No hay que cerrarse tampoco el paso a los patrocinadores. Sí, no. No le probado yo, fíjate, o sea, sinceramente. Pero si me preguntas entre las dos marcas grandes como lo es Pepsi y Coca-Cola, yo soy más de Pepsi. La neta. Sí, es así. Eso sí me gusta un poquitito. Eso sí lo puedes decir, eso no pasa nada. Ya decir que algo sabe cacho, eso sí está un poquito más complicado, eso sí es un poquito más difícil.
1: ¿Qué podría decir lo mismo?
0: Pero eso sí lo evitamos, así que nomás pusimos la mesa la selección. Pero la gobernadora Maru Campos también encabezó el día de ayer lunes la Mesa Estatal de Construcción de la Paz en el municipio de Cuauhtémoc, donde autoridades de los tres órdenes de gobierno dieron seguimiento a las estrategias de seguridad que se implementan en la región. Durante la reunión realizada en el subcentro Centinela, también se revisaron acciones de prevención, atención social y operativos coordinados para combatir la delincuencia. En el encuentro se destacó la necesidad de concretar la instalación del centro de comando C7 en Guadalupe y Calvo, proyecto que, de acuerdo con el gobierno del estado, continúa pendiente por parte del ayuntamiento. Además, el encargado del despacho de la Fiscalía General del Estado, Francisco Sáenz, informó que el 27 de julio al 2 de agosto se ejecutaron 153 órdenes de aprehensión, se realizaron 53 detenciones en flagrancia, se judicializaron 76 carpetas de investigación y se obtuvieron 23 sentencias condenatorias. Por su parte, el secretario de Seguridad Pública del Estado, Gilberto Loya, informó que durante el mes de julio fueron detenidos detenidas 809 personas, de las cuales él solito detuvo 808, y destacó el aseguramiento de un inmueble utilizado para la elaboración de artefactos explosivos en San Pedro de Chinatú, Guadalupe y Calvo. Asimismo, aseguró que de 2021 a 2026, Chihuahua registra una reducción del 44% en homicidios, de acuerdo con las cifras presentadas durante la sesión. Ese primo Loya. Videos. El uniforme, la cachucha, las estadísticas al día, un chorro de detenciones y, según él también, la reducción del 44% en homicidios. Todavía sigue la luchita, no crea que lo está haciendo por el bien de la Secretaría de Seguridad Pública del Estado. Dijo, cada día que pasa, lo escuché en la patrona, nos atrasamos más para que tener la simpatía de la gente. Dijo Gilberto Loya, voy a poner las pilas en por lo menos decirle todo lo que estoy haciendo en la Secretaría de Seguridad Pública del Estado, cuando no estoy dividiendo mis tiempos en el proselitismo político. Está bárbaro, pues ahora sí, cuando dicen, tu día tiene 36 horas, ¿no?
1: Robocop, ahora sí que mándale la imagen que te mandó.
0: La de Iron Man, sí, la de Iron Man que me mandaste la otra vez. Iron Man, Robocop, no sé, ¿quién le guste más? Chuck Norris o cualquier otro actor o cualquier otro personaje que se les ocurra. Pues qué bárbaro, y pues bueno, qué bueno por la obra que se está llevando ahora, por el trabajo que se está llevando a cabo en la Fiscalía General del Estado. Y pues bueno, vamos a tener que decirlo también en la Secretaría de Seguridad Pública del Estado. Pero siempre pasa que dan este tipo de declaraciones de, no hombre, ha disminuido, y matan un chorro de gente, o pasa algo, lo digo sinceramente.
1: El problema es que a nivel nacional seguimos dentro de los tres primeros lugares.
0: No, pues es que dijo que Gilberto lo ve diferente, muchachos.
1: Sí, claro, sí. Dice, registra Chihuahua 44% menos víctimas desde 2021, resalta Gilberto Loya, reducción sostenida en homicidios. Así titulan el
0: 526 apenas cortó el quinto año.
1: Sí, lo que va en la administración, uh-huh. ¿No? Según señala Gilberto Loya, te voy a compartir una imagen que se me olvidó compartirte. A ver. Katy, nos mandaron una gráfica que de hecho pues usted la puede ver en www.lapatronaradio.com.mx, y bueno, pues ahí hace el comparativo, ¿no? En el 2021, cuando llega la gobernadora María Eugenia Campos Galván, tenían 1,515 homicidios registrados, han ido bajando, hubo un repunte en el 2021 con 1,275, continuó un poco alto en el 2024 con 1,248, y en el 2025 empezó a bajar con 1,103, hasta el día de hoy, hasta la mitad de año, que van 850.
0: Voy a hacer la misma crítica de Gobierno Federal. Fuente, Dirección de Estadística Criminal, Fiscalía General del Estado y Coordinación de Información Estratégica y Operativa, Secretaría de Seguridad Pública del Estado.
1: Así es.
0: Ahí está. Voy a hacer la misma crítica, ¿eh? Parejo, si critico Gobierno Federal porque ellos son los que levantan los datos, también voy a criticar a la Secretaría de Seguridad Pública del Estado porque ellos mismos están recabando sus propios datos. Así que tengo mis dudas.
1: Sí, siempre vamos a tener duda de quien nos comparte la información. Sin embargo, bueno, ahí está lo que ellos nos están mostrando, pero a mí lo que creo que un punto a favor es que nada más están comparando esta administración. Bravo.
0: Eso sí, ahora sí que, ¿no? Como dijeron, no, lo que me compete, muchachos, ya lo que pasó, pues bien. Ya pasó, eso sí está chido.
1: No viven en el pasado, viven en el presente y bueno.
0: Mira que los números estaban mejor, ¿no? Ay, no lo pongas, no nos conviene tampoco proyectar esos números. No, pero sinceramente sí está bien que se comparen con lo que a ellos les corresponde. Exacto. Del 21 para acá, del 21 para el fin. Y si es así y está bien recabada la información, qué bueno, porque se ha habido una tendencia a la baja y sí se les arroja la correspondiente felicitación.
1: Esperemos que en los últimos 5 meses del año, híjole, pues sí, no se le duplique, ¿verdad?
0: Porque sí, o sea, de 850 a 1,103 no hay tanta diferencia. O sea, también sinceramente, y todavía queda agosto completo, septiembre, octubre, noviembre y diciembre. Entonces sí se pone todavía interesantón. Ponle que quizá, bueno, es que no te creas.
1: No vayan a terminar como empezar, nada más, sí. Ojalá.
0: Oh, por eso dijeron, hace corte ahorita.
1: De una vez, ¿no?
0: Sí, hace corte ahorita porque la flechita sí va un poquito para abajo. No, pero de todas formas no estamos tan cerca, tan lejos de los 1,103 del año 2025 y tampoco de los del 2022, de los 1,163. Entonces, pues vamos a ver cómo transcurren estos mesecitos, que recuerde también, curiosamente es año electoral y muchas cosas pasan cuando es año electoral. Bueno, tenemos 3 años así, pero ahora sí que podemos decir que es el último. Pero vamos a un corte comercial y regresamos.

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0: 8:19 de la mañana, mi gente, y gracias por continuar en sintonía del noticiero matutino de La Patrona 94.1. Síguese reportando, por favor, al 614-111-3185. Repito, 614-111-3185, porque estamos listos para enlazar vía telefónica al director de Obras Públicas del municipio de Chihuahua, Carlos Rivas. Director, muy buenos días. Norma y Luis, a sus órdenes, ¿cómo se encuentra?
1: Buenos días, Norma. Buenos días, Luis. Pues muy contento, muy satisfecho, porque estamos entregando prácticamente ya el puente de carretera Aldama y Fuerza Aérea.
0: Órale, pues pases el chismecito. Uy. A ver, cuéntenos, por favor.
1: Mira, el día de mañana, a partir de las 5:30, vamos a estar ahí cortando ya el listón de esta obra que empezamos a ejecutar en octubre, Luis.
0: Okay.
1: Y bueno, pues ya en estos primeros días de agosto lo entregamos ya para que a partir de esta hora que te menciono pueda estar ya en uso y en circulación de todos quienes usan esta salida. Y bueno, pues le damos solución a este conflicto vial que se presentaba ahí, y que pues ya hacemos realidad el dicho que tenemos ese de que las molestias son temporales y los beneficios permanentes. Yo te aseguro que en unas semanas, en unos meses más, ya nadie se va a acordar de la construcción y del semáforo que teníamos ahí.
0: Oye, no, pues sí, Carlos, sí va a suceder, y sobre todo ya viene la prueba de fuego, ¿no?, la circulación de la gente.
1: Sí, mira, pues ahí nada más pedirles que pues que nos cuidemos, que mantengamos una velocidad moderada, que hagamos buen uso de esta infraestructura vial que le estamos entregando a la ciudadanía, y bueno, pues seguir ahí trabajando para que podamos entregar las otras soluciones, como la de Nogales Industrias y la gasa de incorporación de Teófilo Borunda Carnajada Juventud.
0: Pero el avance de esos, ¿cómo va, Carlos?
1: Mira, Nogales Industrias prácticamente lo tenemos ya al 90%. Okay. Este puente también, antes de que termine este mes de agosto, estaremos entregándolo ya a la ciudadanía. Y en la gasa de Teófilo Borunda Juventud, bueno, pues aquí seguimos trabajándole en la construcción de la estructura metálica, y estamos trabajando en este momento, y qué bueno que me acuerdo, Luis, en este momento estamos trabajando en la sustitución de una línea de drenaje. Okay. Y estamos ocupando el carril de la izquierda en el sentido norte a sur, a la altura de la calle Angus, prácticamente en Teófilo Borunda. Es decir, teníamos hasta hace una semana cerrado el carril de la derecha, ahora nos pasamos al de la izquierda y abrimos el de la derecha. Entonces, pues el llamado es a quienes circulan por ahí que lo hagan con precaución. No se reduce realmente la circulación, porque ya la teníamos hecha así.
0: Okay.
1: Los tiempos pues van a ser prácticamente los mismos, y aquí nos vamos a tener un desvío de aproximadamente unas 4 semanas.
0: Ok, va, no está tan mal, está bastante aceptable para que la gente continúe circulando como siempre con muchísima precaución. Y bueno, entonces mañana en punto de las 5:30, inaugurado.
1: A las 5:30, pues los esperamos ahí a todos los que nos están escuchando, bienvenidos. Norma, Luis, espero verlos ahí. Son parte importante de esto, porque pues ustedes nos ayudan a comunicar todo lo que está pasando en la construcción de estas soluciones viales, y bueno, pues me gustaría mucho compartir también con ustedes el corte de esta historia.
0: Órale, muchísimas gracias, Carlos, y qué bueno, y qué rápido se pasó el tiempo. No me quedo en cuenta que desde octubre del año pasado estaba todo esto, y ya está terminado, y qué bueno, un pendiente menos, y sinceramente sí, un pendiente menos.
1: así es.
0: Un abrazo, Carlos.
1: Gracias, igual.
0: Hasta luego. Órale, pues ya.
2: Volaron.
0: Ya, qué bueno que ya está listo, y pues luego que el Figorrari estrene por allá el puentecito.
2: ¿Y sobre todo usted? ¿Me he pasado por ahí?
0: Yo tengo rato, sí, probablemente cuando está la construcción y todo ese rollo, pero pues mañana a calarlo, y sobre todo vienen buenas pruebas esta semana, buenas pruebitas, cuando la gente empiece a circular con su horario habitual, vamos a ver cómo funciona.
2: Y recordarle a la gente que sobre la Fuerza Aérea, rumbo al aeropuerto, pues también está otra segunda construcción, pero esta es de gobierno del estado, entonces paciencia, porque pues ahí va a haber todavía tráfico pesado, va a haber desviaciones, incluso creo que hasta está completamente cerrado, no hay paso por esa vía de la carretera Aldama Fuerza Aérea hacia el aeropuerto. Uh-huh. No hay paso, hay que tomar vías alternas.
0: Sí, tardas un chorro. El otro día fui por ahí y dije, ¡chin!, se me olvidó. Pero bueno, estaba escuchando a la patrona. Ah, sí, estaba escuchando a la patrona y dije, ahí se me pasa un poquito más rápido el tiempo, pero sí se satura bastante de trafiquillo. Y fíjate, ayer también en el desnivel de la cantera, entre cantera y de esa Yuyoa, santa madre de Dios, yo creo que esas pocas veces que sucede estadísticamente, un carro descompuesto en un sentido y otro carro descompuesto en el otro. Pero había autoridad vial, había todo en orden, la neta sí estaba circulando ya con un poquito más de normalidad, pero dices, neta, qué mala suerte. Y sobre todo, ¿en dónde? En la cantera. Qué
2: coincidencias, ¿no?
0: Sí, no, la neta sí, qué canijo, pero también gracias, digo, también criticamos mucho a las autoridades de vialidad, pero el día de ayer sí estaban haciendo su chambilla y gracias por hacer que el tráfico circulara mejor. 614 dice, excelente día, Normita, y mi buen sujeto Golden Totem documentado, Terian del Prian, chayotero de Mario y Bonilla, que recibe 1,000,000 al mes, Simón. Dice, hace como mes y medio que no ando por allá, como todo chihuahuita, ahí quieres estrenar ese puente, ¿no? Sí. Y luego en el Facebook, no, pues sí, jala chido, sí, sí está bueno, sí, sí alivianó y la freja, nunca paso, pero ahora sí vamos a estar ahí de metichones, ¿no? Y qué bueno, llega por acá mensajito, dice, ah, mira, aquí andamos haciendo fila en la Fuerza Aérea, dice, buenos días, sí, está machinzo, tototototote, el tráfico, para que lo considere, digo, si ya no le queda otra más que pasar por ahí, pues bueno, ni modo, le tocó.
2: Fuerza Aérea, ¿y qué otra va circulando?
0: Y mira quién va adelante, una camioneta, ¿de dónde? De los hoteles Santa Cruz.
2: Saludos a la gente.
0: Ah, mira, el aeropuerto, saludos del Hotel Santa Cruz. Sí, mira,
2: saludos, mandaron jefe, la foto. Ayer lo vimos por acá.
0: Ahí salió la fotito del día de, mira, gracias, gracias. Sí, pues mira, coincidencias de la vida de que te tocó tomarle foto acá a la camioneta del hotel. Pues va al aeropuerto, sinceramente. Va a echarse una vueltecita por allá y circule con muchísima precaución, independientemente de que todavía no haya clases. Sí hay tráfico, mi gente. Sí, la gente está un poquito más apurada, más fastidiada, porque el calor sí lo está poniendo todo un poquito más duro, así que por favor, maneje con muchísimo cuidado.
2: Y paciencia.
0: Y fíjese también en los pasos peatonales. A ver, peatón, ahorita un peatón, mientras yo venía por acá en el centro, les voy a decir, yo no manejo exceso de velocidad, soy una persona muy tranquila para manejar. Si usted va a cruzar calle o paso peatonal, que de preferencia es el paso peatonal, sí procure fijarse, porque algunas veces también el automovilista traemos carro atrás, que sabes que no está viendo qué está haciendo, y es muy difícil frenarte porque te va a chocar. Mejor usted parece en el paso peatonal, y se lo digo sinceramente, por su precaución, y voltea a ambos lados. El lado del sentido correcto de la calle, y el otro por si viene un pensativo. Así que mejor tome sus debidas precauciones. Gente de gobierno del estado, crucen con cuidado. El manto protector de Maru Campos no los protege de un atropellamiento. Así que muchísimo, muchísimo cuidado, porque esta persona sí se pasó sin ver.
2: Ah, es que a eso iba, Luis. A ver, peatones, nosotros tenemos la obligación de detenernos completamente y esperar a que nos den el paso. Ni modo, sí. Ay, es que nunca nos lo van a dar. Sí, no lo tienen que dar. Usted tiene que hacer alto y esperar a que le den el paso en el paso peatonal. No se aviente como...
0: Sí, no se aviente como el Borras.
2: En tobogán. No es tobogán, es paso peatonal.
0: Y si le va a...
2: Y no somos mirada de chicle. Entonces, ya si no le hacen caso, pues mire, así de, con las manitas, alto, déjenme pasar. Y verá que se van a detener.
0: Y recuérdeles a su jefa.
2: También.
0: Que se detengan y ver qué traes, y ya con eso se arma la machaca, pero sí, sí cruce con cuidado, por favor. Y también gente que anda caminando por la calle Juárez, neta, unas personas al otro día les vi cruzando la calle, les digo, neta, estás a 3 metros del paso peatonal. ¡No! Estás a 3 metros, camínalo y cruza por el paso, neta, ni te vas a cansar más, todo bien, todo en orden, evítate ese tipo de problemas, no seas perezoso, camina la distancia corta que tienes al paso, y te aseguro que todo va a estar bien. Quédense por acá, a ver.
3: Y eso que ahorita está feo, el tráfico de la Fuerza Aérea, ahorita está feo. Deja que nomás entren los del Bachi 21.
2: Sí.
3: La mayoría de los del Bachi 21 vive de este otro lado, Camino Real, Punta Oriente, Jardines de Oriente, Galeras, Girasoles, casi todos viven de este lado. Se va a poner más feo el tráfico, deja nomás que entren los de la escuela.
0: Sí.
3: Que entre ese Bachi 21 y se va a poner más feo,
2: ¿no?
3: Mientras está el puente.
0: Sí, yo más o menos, ahora que no hay escuelas, que me atoré ahí, sí que hice como unos 20, 25 minutos, más o menos.
2: No te digo que ya de regreso, a mí me toca el tráfico en la mañana, que es normal, ¿no? 6:30 de la mañana, 8 de la mañana, tráfico siempre va a haber en la vialidad. Pero de regreso, normalmente, la vialidad está libre. Chihuahua, Aldama.
0: Ajá.
2: No. 4, 5, 6, 7 de la tarde... Un accidente, un choque, vas a 20 kilómetros por hora.
0: Sí, pues recárguese, póngase a gusto. cuide los pedales, sube el radio y a pasar el rato, mi gente, y a pasar el rato. Antes de ir al corte comercial, 614 nos dice. Y fíjate que te diré aquí en Chihuahua, para eso los pasos peatonales, a comparación de otros estados que yo he salido, hombre, sí, tenemos una cultura vial súper elevadísima, sí es cierto, Dice, la neta, pero sí, como dice mi Luis, es ahora Godín, todos los que se curan ahí por rectoría, que ya van tarde los gobiernos a las 8 o 9 de la mañana a entrar a las oficinas de gobierno, pónganse abusados. Sí, yo entiendo que van apurados y probablemente esta persona sí va de que chin, voy tarde para checar, pero no le quita tantos segundos voltear rápido a las calles. No, sinceramente, sí, no, o sea, sí, hasta para evitar cualquier tipo de situación. Hoy Chihuahua sí tenemos un nivel vial elevado para muchísimas cosas y somos muy, muy respetuosos para la gran mayoría de las leyes viales. 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Vamos a un cortecito comercial y regresamos rápidamente.

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6: Ocho treinta y dos de la mañana, mi gente, y gracias por continuar en sintonía del noticiero matutino de la Patrona 94.1. Sígase reportando, por favor, al 614-111-3185, porque tenemos el gusto, la dicha y el placer de que se encuentre con nosotros el día de hoy la coordinadora de Protección Ambiental y Bienestar Animal del municipio de Chihuahua, la ingeniera Rocío Reza. ¿Cómo está? Muy buenos días, ¿cómo está?
7: Hola, ¿qué tal? Muy buenos días.
8: Buen día.
7: Pues la verdad que muy contenta de estar de nuevo por acá. Gracias, Luis, Norma, desde temprano que están aquí.
6: Bien activos.
7: Bien
6: a veces.
7: Activos, claro.
6: Sí. Si es que de repente uno le pega y, uy, ¿qué día es? Uy, Norma, ¿qué onda? No, jueves, martes. Ah, la fregada, apenas es martes. Y le pega de repente uno acá la levantadita. Pero no, chido, agradecidos completamente, sobre todo de que esté aquí con nosotros para platicar de lo que la gente demanda mucho también al funcionario público, ¿no? Oye, pues bueno, ya tienes tu coordinación, tienes esto y los resultados, que cuéntame cómo les ha ido, a ver si conviene tenerla o no. Y en este caso particular, hoy nos toca platicar de los resultados del primer semestre de lo que ha hecho la coordinación. Así que, coordinadora, vaya la redundancia, échele por favor cómo nos ha ido este primer semestre.
7: Bueno, mira, yo creo que pudiéramos hablar así de números de todo lo que estamos realizando, porque la verdad es que hemos desplegado, ya llevamos más de 120 colonias visitadas, en donde todos los programas de la coordinación pues están en calle, en campo. Podemos hablar de los reportes, de cómo la brigada de rescate todos los días acude a atender casos derivados de maltrato, omisión de cuidado, en fin. Pero del tema de las reforestaciones, ahorita que estábamos comentando, también tan importante, ya llevamos 1,000 arbolitos plantados, que pueden decirse o pueden sonar a lo mejor pocos para el déficit de arbolado que tenemos en nuestra ciudad. Sin embargo, bueno, 1,000, la verdad es que ya marcan. Entonces, el pasado sábado estuvimos por ahí reforestando en el Centro de Desarrollo Infantil del DIF municipal, en la zona norte, 100 arbolitos, y bueno, lo hacemos en esta ocasión fue con el grupo Bimbo, y así hay diferentes empresas muy comprometidas con la parte ambiental. Estuvimos también hace poco en todo lo que es la limpieza del río Chubíscar, ahí nos acompañó el grupo Ford. Entonces tienen fundaciones, grupos, y nosotros pues ahí rápidamente acudimos a ver de qué manera podemos pues sumar esfuerzos, porque bueno, pues es muy importante cuando la ciudadanía, grupos ambientalistas obviamente también se suman para este tema ambiental que es fundamental. Entonces, en esta cuestión, tanto en medio ambiente como de protección animal, pues ya podemos hablar de muchas acciones que mantenemos en campo. Esta semana, por ejemplo, les puedo mencionar en dónde andamos en la jornada de vacunación casa por casa, porque sí es también que la gente sepa que no es únicamente las jornadas que realizamos cuando los estamos ahí en nuestras redes sociales, sino también casa por casa. El día de ayer estuvimos en la colonia Alianza Popular y Misael Núñez, uh-huh, y el día de hoy estamos en Colonias Vistas Cerro Grande y Granjas Cerro Grande, todo lo que es la Avenida Nueva España. Por ahí nos van a ver vacunando casa por casa a todos los perritos, a porque bueno, pues es muy importante que hagamos esa labor. El próximo miércoles, o sea, hace mañana, uh-huh, vamos a estar en una capacitación. Todos los médicos veterinarios, todo el personal que anda en campo de las brigadas de rescate con relación al tema del gusano barrenador, sí, que hemos estado en coordinación con Senasica. Ahí he platicado yo con ellos y ellos son los más indicados para dar esta capacitación. Entonces, todo el personal de la coordinación se va a capacitar con ellos, porque pues esta presencia, si se detecta rápidamente, saber cómo, los protocolos que ya están establecidos en el ámbito tanto federal como estatal, y nosotros que somos los que andamos en calle, pues saber exactamente cómo aplicarlos.
6: No, qué bueno, y sobre todo, wow, que bueno estar cuidando eso, porque sí, varias gente se ha estado reportando con nosotros respecto al tema de ahora sí de cuidado de sus mascotas, de sus animales de compañía, de cómo tomar las debidas precauciones, y qué bueno que lo están trabajando, ¿eh? ¿Qué lineamientos hay, por ejemplo, si llegara una sospecha de usar el gobernador en un hogar de aquí de Chihuahua con un perro, un gato o algo?
7: Pues rápidamente lo pueden reportar tanto a la Secretaría de Salud, o nosotros pudiéramos gestionar también, o sea, okay, no nos hacemos cargo del tema, pero bueno, también, ¿qué hacemos? Nosotros rápidamente podemos tomar una muestra a nuestros médicos veterinarios, okay, acudir al lugar.
6: Que para eso capacita.
7: Así es, uh-huh, para eso van a tener esta capacitación. Acudir al lugar y tenemos ahí la manera de cómo sacar una muestra. Rápidamente lo que el protocolo establece es que lo hacemos llegar, uh-huh, a la Secretaría de Salud, y de ahí pues se manda al laboratorio para analizar. Tenemos ahí pues ya detectado el posible caso. Para si da positivo, pues entonces rápidamente, obviamente los médicos veterinarios también lo que hacen es la limpieza. ¿Qué es lo que hay que hacer? Pues las heridas expuestas, ¿verdad?, de nuestros animalitos, que estén limpios, que, uh-huh, estén protegidos, que no esté expuesta la herida. Uh-huh. Entonces, bueno, pues hay que taparla con gasita, hay que hacer algo para que esas heridas no estén expuestas, porque es ahí donde llega.
6: Donde ingresa.
7: Así, uh-huh, donde ingresa. Sí, por supuesto, las fumigaciones, la limpieza. Entonces, sí, son casos que se siguen dando más en las áreas rurales, en, uh-huh, las áreas en donde están pues el ganado, ¿verdad? Otro tipo de animal, pero también nuestros perritos, sobre todo, uh-huh, son los que han estado pues hay un caso en Rosales. Entonces, por ese motivo, pues nosotros nos ponemos rápidamente a hacer la chamba aquí en nuestra ciudad para que no haya ningún caso, y si hay, rápidamente pues saber
6: poderlo
7: qué hacer,
6: contener, ¿no?
7: Poderlo contener.
6: Parece epidemia, según vi este rollo del gusano gobernador, así está un poquito ahí cuando escuchamos los casos y el aumento y todo, pero qué bueno que está haciendo el trabajo correspondiente. Yo tengo una pregunta respecto a las reforestaciones, coordinadora. Por ejemplo, digamos que los arbolitos que puso Bimbo, ¿los va a cuidar Bimbo de aquí para adelante, o el municipio y la empresa, o son del ciudadano, o cómo funciona?
7: El municipio,
6: opción?
7: Ahí nos hacemos, okay, nosotros cargo, ahí a través de mantenimiento urbano,
6: okay,
7: que es pues hacemos primeramente toda la parte, no es únicamente plantar, y qué bueno que lo mencionas, y luego también qué plantamos, pues puras especies nativas que realmente van a tener posibilidad de desarrollarse en nuestro clima, claro, obviamente nuestro suelo. Entonces eso es lo que estuvimos, huizaches, palo verde, lo que realmente pueda tener esa posibilidad, y luego pues cuidamos también que sean de buen tamaño, puro arbolito de metro y medio para arriba. Entonces, y luego pues ya con esta cuestión de quién los va a regar, bueno, pues es mantenimiento urbano quien va a hacer esa parte. También el DIF municipal se compromete, porque, okay, son instalaciones del propio DIF, pero bueno, si 100 arbolitos van a cambiar considerablemente.
6: Un buen número, olvídese.
7: Sí, entonces en esa parte creo que tenemos, estamos pues ya en esa dinámica de la reforestaciones. Lo hacemos también mucho con las escuelas, cuando las escuelas, a través de las pláticas que brindamos con lo de detectives ambientales, uh-huh, o los programas que desplegamos en las escuelas primarias, secundarias, incluso preparatorias, bachilleratos. Entonces, muchas veces de ahí concluimos todo lo que son las pláticas con jornaditas de reforestación, con el compromiso de que los alumnos y los maestros, personal docente, se van a hacer cargo de que esos arbolitos tengan, pues, futuro, ¿verdad? Entonces, sí es muy importante saber quién los va a cuidar. Sí, buena
6: no,
7: pregunta.
6: No como el que yo adopté con mis primos en el ISSSTE, que no sabemos qué habrá pasado con él a la fregada. Entonces, sí, mejor sí hacerse responsable. Y algo que nos preguntan mucho, coordinadora, que siempre es bueno estar al pendiente de ese tema, el esterimóvil, las esterilizaciones, que la gente siempre tiene mucho interés. ¿Dónde andan circulando actualmente?
7: Miren, ahorita yo quiero comentarles que los teléfonos que mantenemos, 614-349-9321, 614-438-9196, para hacer su cita. Y de momento nos encontramos nada más con el centro fijo de esterilización en la coordinación, porque el esterimóvil va a estar 3 semanas en reparación.
6: Okay.
7: Está en mantenimiento. Okay. Entonces, ahorita en este momento el esterimóvil, pues, okay, está en esta etapa de mantenimiento, y pero no cesan las esterilizaciones, estamos ahí en el centro fijo.
6: Simplemente en oficinas, no toca ahora.
7: Así es la única en diferencia. El quirófano que tenemos ahí en la coordinación.
6: Los teléfonos, y apunte uno, nomás dígame, 614-438-9196, y el otro sé que se me pasó, me lo
7: 614-349-9321.
6: Ok, por si a la gente lo necesita, teléfonos, lo veo luego.
7: Hagan sus citas aquí.
6: ¿Cita y costo?
7: Es de 200 pesos ahí en la coordinación. Okay. El esterimóvil sí es totalmente gratuito, pero ahorita se encuentra en reparación.
6: Así que ya, mi gente, para que usted le vaya apuntando todo lo que estaba ofreciéndole la coordinación de protección ambiental y bienestar animal. La verdad es que, bueno, en estos 6 meses ya platicamos vacunaciones y desparasitaciones, esterilizaciones, ya nos contó la reforestación, la capacitación también a los brigadistas, sobre todo en tema de gusano barrenador, y el tema ahora sí que nos mueve el corazón a todos nosotros, las adopciones.
7: Ay, miren, en esa parte quiero mencionarles que estas 2 últimas semanas, la verdad es que a veces se mueven muy bien las adopciones, y luego de pronto así como que ¿qué está pasando? Sí, entonces una semana tuvimos 4, la semana pasada 3, entonces tenemos 7 en las últimas 2 semanas. En total ahorita llevamos 101, pero la verdad es que hay semanas en que, pues sí, digo, necesitamos ir a promoverlos, que haya más gente como Norma, como Luis, porque aquí Luis, la verdad es que él fue uno de esos 101 animalitos que se brindaron en adopción, sí, el gran palomo, que sí, es maravilloso.
6: Dormido, por cierto.
7: Ay, bonito, bonito. Sí. Y Norma, que nos ayuden los, sí, rescates, porque ella se dedica también, sí, a esta parte del rescate. Bueno, no lo
8: llegan solos, sí, pero ahí
6: los cuidamos. Pero están rescatados. Sí,
8: pero ahí los cuidamos.
7: Entonces, esta gran labor que como ciudadanos se realiza, la verdad es que yo la agradezco muchísimo, la agradece yo creo que toda la población, los chihuahuenses, pero sí tenemos que hacer gran conciencia, ¿no?, de esa empatía que se requiere. Y qué mejor que busquen ahora sí que un integrante más de la familia que les va a cambiar completamente, pues, la vida, el entorno de la familia. Y tenemos en este momento 52 ejemplares ya listos para ser adoptados. Los pueden encontrar la galería de fotografías en la página de Facebook Coordinación de Medio Ambiente y Protección Animal. Así nos encuentran en la página de Facebook, en Instagram, estamos en todas las redes sociales. Y bueno, pues sí, ahí estamos promoviendo constantemente nuestras adopciones.
6: La verdad es que no hay nada más agradecido que un perrito rescatado, ¿eh?
7: Sí,
6: la
7: ¿verdad?
6: Neta, sí, sí, es otro nivel. Bueno, yo estoy muy contento con el palomo y con la bestia. Te le enseño un video ahí del flojote, cómo estaba el día de ayer. Y es el dueño de la casa, ya le voy a cobrar, decirle, tú paga la renta, loco, y paga los servicios, porque pues la pasas ahí todo el santo día. No, hombre, y es bien caluroso, ¿eh? No, bien exagerado con el calor, no, está bien loco. Cuando me voy a trabajar, el señor necesita tener el abanico prendido.
7: Ah, sí.
6: Y ahí está acostado así, claro, como sultanes desgraciados. Sí, no, está bien cotorrón. Saludos al palomo, que sé que no me está escuchando, pero ahí lo mandamos el pendientote. Pero, coordinadora, gracias por haber estado con nosotros en esta mañanita. ¿Algo más que se nos pase antes de despedirnos?
7: No, pues únicamente siempre agradecerles a ustedes su espacio, y bueno, a la ciudadanía que nos escucha también un abrazo.
6: Así que vamos a un corte comercial, despedimos a la coordinadora. Coordinadora de Protección Ambiental y Bienestar Animal del municipio, Rocío Reza, y regresamos rápidamente.

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0: 8:48 de la mañana, mi gente, y gracias por continuar en sintonía del noticiero matutino de La Patrulla 94.1. La verdad es que ha sido una gran mañanita porque hemos tenido temas muy, muy interesantes, y el tema que vamos a tener ahorita no va a ser la excepción, porque se encuentra con nosotros, déjenme agarro aire, porque sí está extenso el nombre, la coordinadora ejecutiva del Sistema de Protección de Niños, Niñas y Adolescentes del municipio de Chihuahua. De aquí en adelante va a ser la CIPINA, que está adscrito a la Secretaría del Ayuntamiento. Ana Jurado, muy buenos días, ¿cómo estás? ¿Cómo amaneciste?
1: Muy buenos días, un gusto la verdad estar aquí con ustedes, y sí, la verdad el nombre está un poco largo, pero igual en el municipio ya me conocen como CIPINA.
0: Sí, no, ya está, ya más sabes, fácil, sí, mil veces, sí. De aquí para futuras referencias vamos a decirlo todo como CIPINA, y fíjense que tenemos aquí a Ana con el gusto de recibirte en esta mañanita, gracias por estar aquí con nosotros, una campaña muy interesante que se llama En Cada Rincón Donde Jugamos, Sembramos Paz. Así. Cuéntame, por favor.
1: Sí, mira, va a ser una actividad coordinada con el municipio, con el estado y con la sociedad civil, que vamos a estar llevando el jueves, y los tres sistemas, tanto CIPINA federal, CIPINA estatal y CIPINA municipal.
0: Okay.
1: Porque al final de cuentas el sistema de protección es la coordinación de acciones entre todos los niveles de gobierno, la sociedad civil y las familias, ya que todos somos corresponsables en la protección de los derechos de las niñas, niños y adolescentes. Uh-huh. Entonces, este evento es precisamente que se va a llevar el jueves 6 de agosto en el Centro Comunitario San Martín, en Riberas de Sacramento, en donde vamos a reunir a instituciones municipales, instituciones estatales y la sociedad civil, llevando servicios en favor de la niñez y de las familias, siendo el principal objetivo ahora sí que la niñez, ya que en esta administración municipal de nuestro alcalde Marco Bonilla, pues una de las principales políticas públicas, y es muy claro para nosotros como funcionarios, son las familias y las niñas.
2: ¿Qué tipo de
0: actividades
2: van a realizar, o qué es lo que les van a llevar a las niñas?
1: Mira, vamos a tener actividades recreativas para ellos desde el Instituto del Deporte, el DIF Municipal, la UNA, que es la Unidad de Niñas, Niños y Adolescentes de Seguridad Pública, actividades de prevención, tanto para los padres de familia como para ellos. Okay. y que sea una actividad de escucha para la niñez y para las familias, ¿no? No, que no sean, debemos de tener muy claro que nuestros niños y adolescentes no son sujetos nada más de protección, donde nada más los voy a proteger, sino también de que deben ser escuchados y que es un derecho para ellos. Vamos a tener también el servicio de actas de nacimiento, el servicio de cartas de no antecedentes penales. Entonces va a ser actividades recreativas con está la sociedad civil, que es Chihuahua Divertido, algo así, o sea, vamos a tener una portería de fútbol, un Jenga gigante. Entonces, ahora sí que va a ser de diversas índoles, y visualizando que la administración y que los gobiernos, todos debemos de tener una acción y una política pública en favor de la niñez. Ahora sí que no es que se nos haya ocurrido a nosotros, es un derecho, existe una ley que los protege y que nos exige como ciudadanos, como familias y como funcionarios, que todos debemos de tener una acción en favor de nuestras niñas y nuestros niños.
0: ¿Y cómo funciona? La gente nomás se acerca, yo quiero estar, y sin ningún problema.
1: Sí, ningún problema. Ahora sí que...
0: No hay registro, no hay nada. Usted calla.
1: Sí, es a puertas abiertas, ahí van a ser bien recibidos. Gracias a Dios estamos teniendo una muy buena aceptación, y pues lo principal es visualizar a toda la ciudadanía que esta administración municipal trabajamos en coordinación y en conjunto en favor de las familias y de nuestras niñas y niños y adolescentes.
0: Es muy importante, muy muy importante. Nomás para que usted lo vaya apuntando, si nos acaba de sintonizar, es en el Centro Comunitario San Martín.
1: Así es.
0: Ahí en Riberas de Sacramento,
1: así,
0: ¿verdad? Es este jueves 6 de agosto.
1: Este jueves.
0: ¿A partir de qué hora?
1: A partir de las 9:30 hasta la 1:30 de la tarde.
0: Órale.
2: Okay.
0: Un chamaco de vacaciones, ahí para que lo entretenga y se canse un poquito y esté cotorreando.
1: Sí, se pueden dar una vuelta.
2: ¿Pueden ir los niños?
1: No hay edades, ahora sí que de aquí, desde puede ir la mamá con el recién nacido, okay. Porque vamos a tener, por ejemplo, al Instituto de Mujeres con la campaña de lactancia.
0: Okay.
1: Entonces, ahora sí que es para todas las edades. Es que se visualice esta coordinación que hay en favor de nuestras niñas, niños y adolescentes en el municipio.
2: Más o menos, ¿dónde se ubica? ¿Se van a ubicar? ¿En qué calles van a estar?
1: Mira, es exactamente entrando a la colonia Riberas de Sacramento, donde okay. está una gasolinera, okay. Y es el camellón como principal, uh-huh. de la colonia. A tu mano derecha, ahí está el centro comunitario. La verdad que está súper okay. fácil la llegada.
0: Ya la gente que es de por allá se va a ubicar casi que inmediatamente. Yo desconocía, por ejemplo, este tipo de campañas que hacían, Ana. O sea, ahora sí me disculpo un poco por mi ignorancia. Cada cierto tiempo lo hacen, cada mes, cada dos meses, cada año, más o menos. ¿Qué tan movidos están?
1: No, pues la verdad es que es parte de nuestro plan de trabajo.
0: Okay.
1: El sistema trabaja de una manera, pues, escalonada, ¿no? Existe un sistema federal, que es el disciplina federal, un sistema estatal y pues todos los sistemas municipales, ¿no? Entonces trabajamos en conjunto tratando de llevar este tipo de acciones y de prevenir, y más que nada el sistema, más que, porque el sistema es la administración, ¿eh? Uh-huh. Quiero dejar claro que el sistema no soy yo soy meramente la secretaria ejecutiva que coordina que la administración cumpla con acciones en favor de la niñez. Entonces, no somos una dependencia operativa, no somos como un DIF que otra vez recibe al ciudadano y puede llevar una atención más puntual, de una atención psicológica,
0: claro.
1: Una atención alimentaria, un seguridad pública que puede detectar la vulneración del derecho de alguna niña o adolescente y es resguardarlo. Nosotros no, nosotros nos toca como que estarle ahí tocando ahí a la administración, ey, nos falta esta actividad, dar seguimiento. Entonces, esto es parte de unir a las dependencias y recordarles que debemos de trabajar dentro de nuestra trinchera y tenemos que tener una acción en favor de nuestras niñas, niños y adolescentes.
0: No, pues eso es suave con llevar cotorreo y que los chamacos hagan. Mira, lo voy a decir muy sinceramente, Ana, con que se desprendan de la pantalla, salgan, socialicen, no, cotorreen, salgan con sus papás, con sus primos, hermanos, con quien sea, yo creo que llevamos de gane.
1: Sí, la verdad, créeme que el tema digital es una de las acciones que tenemos desde el sistema. Llevamos pláticas a escuelas, coordinamos conferencias a padres de familia, a maestros, a niñas, niños, porque sí, las pantallas nos están robando a los niños. Si bien es cierto, pues la tecnología llegó para quedarse, no es algo que podamos evitar, ¿verdad? O sea, no nos podemos quedar tampoco en el pasado, pero yo creo que sí debemos de tener muy claro las consecuencias que puede generar en nuestras niñas y niños el tema de las pantallas. Hace poquito, el año pasado, terminando año, cerramos un foro de neurodivergencia, uh-huh. coordinado con DIF Municipal, a través de la Comisión de Primera Infancia, DIF Municipal, asociaciones civiles, el Estado, el Colegio de Pediatría, o sea, diversas instituciones juntas para trabajar este foro de neurodivergencia, en donde puros expertos en la materia, doctores, pediatras, pedopsiquiatras, neurólogos, nos explicaron a padres de familias, maestros, el tema de cómo funciona el cerebro de nuestros niños cuando hay violencias, cuando lo tienes en una pantalla, por qué se genera un TDA de esta manera, por qué es el autismo, pero desde el punto de vista médico. Entonces, son acciones que emprendemos y damos desde CIPINA a través de las instituciones. Te digo que ahora sí que coordino nada más.
2: ¿Ustedes estarían entonces en coordinación con esta nueva ley o lo que pretende hacer gobierno federal de decir, bueno, ya las pantallas se van a reducir, papás, quitémosle celulares? ¿Estarían de acuerdo primero en ello? Y dos, ¿cómo sería esa transición, no? Porque pues hay unos niños que les quitas el teléfono y
1: sí,
2: les quitas el mundo.
0: Alan Zappi, que se alivian.
1: Sí, no, fíjate que la noticia que pues acaba de salir, uh-huh. A nivel federal, el uh-huh. tema de las pantallas, hay que verla, hay que estudiarla, uh-huh. pero yo lo que te puedo decir es que desde el municipio, desde el gobierno municipal, de esta administración de nuestro alcalde Marco Bonilla, ya tenemos ya varias este tiempo llevando esta plática de las consecuencias en el tema de las redes sociales y de las pantallas.
0: Y téngale.
1: Entonces sí es una acción que nosotros ya la tenemos como política pública, como acción dentro del Plan Municipal de Desarrollo, dentro de Seguridad Pública, en el DIF municipal, uh-huh, desde Cipina, mujeres. Entonces sí es una acción que nosotros ya promovemos, de decirle a los papás, hay que tener más cuidado, porque recordemos que también a través de las pantallas, los juegos, los videojuegos, hay un juego que a través de este juego, no voy a decir el nombre, pero es donde puede saber trata de niños, o sea,
0: hombre, entonces, si todos saben el Roblox, pues todos sabemos, sí.
2: No,
0: entonces,
2: y si hay que decirlo, porque si que tienen que saberlo,
1: así es, o sea, hay que de verdad estar pendientes, sí, nada más, no dejar a nuestros hijos así nada más, o como que, ay, ahí se entretiene todo el día, o sea, no, o sea,
2: solitos se van a cuidar.
1: No, en realmente hay peligro en todo esto, entonces hay que nada más regularlo, pero sí desde el gobierno municipal pues ya tenemos rato con la campaña en escuelas, padres de familia, bueno, y maestros.
0: Qué bueno, y hay que volver a ser responsables ahora sí que de nuestras decisiones y recordar que los hijos que tengamos son completamente nuestra responsabilidad. Yo sé que la tableta liviana hace las cosas y el trabajo muy sencillo, pero no es lo ideal, mi gente. A los niños hay que dedicarles muchísimo tiempo para que tengan un sano desarrollo. Yo sé que todavía no soy papá, pero soy completamente consciente de todo eso. Pero antes de despedirnos, Ana, recordar a la gente, el 6 de agosto, a partir de las 9 de la mañana, estamos bien, ¿verdad? A partir de las 9 de la mañana, en el Centro Comunitario San Martín, ahí en Riveras, usted cáigale, gratis, diversión, llena gigante, muchísimas cosas, vaya y cotorre.
1: Así es, muchas gracias por los micrófonos, ¿no? Y pues estamos a la orden.
0: Igualmente, gracias. Cuando gustes, aquí lo que necesites, pues inmediatamente no pasa de un WhatsApp para poder agendar los temas que traigas, con todo gusto lo recibimos, porque es bueno que la gente también sepa qué se está haciendo en esta materia, y encantados de la vida, que nos digas, no, ahora va uno acá al sur, va uno al norte, encantados, tú no te limites,
1: gracias
0: por venir acá a la patrona, y tampoco usted se limite en el desayuno de esta mañana, mi gente, porque les voy a decir que Barbacoa Sierreña lo invita a visitarnos en nuestras dos direcciones, 20 de noviembre y calle 23, o avenida Juan Escutia, a 3 cuadras del periférico de la juventud. 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Vamos a comenzarnos a despedir, para despedir también a Ana de la entrevista del día de hoy. Gracias, Katy, por acá los controles, te mandamos un abrazo como siempre, te veo saliendo de la puerta, pero Norma, por favor.
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0: Ana, muchísimas gracias por haber estado aquí con nosotros. Ahora sí que pendientotes para la próxima vez. De este lado se despide Luis Arroyo Loya Alvírez, con el gusto y el placer de todos los días. Ya se queda con nuestro compañero Salvador de la Riva. Cotorré, diviértase, vaya al trabajo muy a gusto. Chao, chao.
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2: Son las 9:06.
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2: Son las 9:07.
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Ustedes, excelente martes. Mi nombre es Elena Rascón y aquí voy a estarlos acompañando de aquí hasta las 10:30. Recuerden, como ya es de costumbre, hoy vamos a andar pero bien enamorados, así que

199-88-85 y 635-588-05-11 para llamaditas. Y antes de comenzar, déjenme les digo qué clima vamos a tener hoy para que usted haga sus planes. Nos dice por acá. A ver. Nos dice que actualmente estamos a 17 grados, mayormente nublado. Sensación térmica a 17 grados y luego nos dice nuboso. Máximas entre 25 y 27 grados centígrados. Mínimas entre 7 y 14 grados. Pues parece que va a ser un día rico, Va a estar así como que medio nubladito todo el día, pero va a estar rico, rico. Así que pues hay que aprovechar este bonito día. Y se acerca la lluvia, parece que este fin de semana tenemos probabilidades de lluvia desde el viernes con un 64%, pero pues recuerden que puede cambiar. No hay que confiarnos mucho de aquí hasta el viernes. Nos dice por acá, buen día, hola, ¿qué tal? Buen día, de milagro y ahora sí se reporta temprano, No se crea. Vamos a comenzar con música. Escuchemos esta canción que tenemos aquí, esta de Karim León, que nos canta...

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9:20 ya, y continuamos con más música. Les recuerdo el número en cabina: 635-199-8885 y 635-588-0511 para llamaditas. Vamos a continuar con otras bonitas canciones hoy, que andamos bien románticos, bien enamorados. Así que ya saben, aquí les voy a estar esperando sus mensajitos. Vamos a escuchar ahora esta canción que tenemos por acá. Está de Gerardo Ortiz, que nos canta El aroma de

0: Continuamos con más música, 9:27. Les recuerdo el número en cabina, 635-199-8885 y 635-588-0511 para llamaditas. Así que recuerden, los acompaño de aquí hasta las 10:30 con música, con buena música romántica. Ahorita hay que poner esa que dice, porque con música romántica, esa está bonita, ¿eh? Así que ahorita la vamos a poner. Por acá tenemos llamadita, a ver qué nos dicen. Bueno. Permítame tantito. A ver, ahora sí, dígame.
1: Oiga, ¿cómo amaneciste?
0: Pues muy bien, mire aquí, con toda la actitud.

CNN, CNN. Buenos días, buenos días. Por supuesto, mándame un saludo aquí para San Antonio, Joaquín Coina.

0: Bueno, pues ahí recibíamos esa llamadita donde nos estaban solicitando una canción por allá, Felipe de Bocoina. Ahorita le complacemos esa canción del Moño Colorado. 9:30, nos toca irnos en pequeñísimo corte. No se despegue que regresamos enseguida.
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2: Son las 9:30.
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4 minutos, ya 9:34. Vamos a continuar con más música, pero antes de irnos a más canciones, déjeme comienzo por acá con los horóscopos, porque luego se nos pasan y ya no alcanzo a decírselos. Comenzamos por acá con Aries, dice para esos Aries. Dice por acá, las próximas semanas podrían convertirse en un desafío para ti. El día de hoy marca el comienzo de un cambio en la alineación celestial, indicando el momento en el que el ego está elevado y las personas se sienten orgullosas. También recuerda que la gente tiende a ser menos obstinada. Ahí es donde pueden encontrarse los puntos de contención. A medida de que surgen discusiones y desacuerdos, las personas no están muy propensas a ceder con facilidad. Eso dice para esos Aries. Y continuamos por acá con Tauro. Dice para Tauro, estarás de un humor excelente. Con la energía astral en funcionamiento, tendrás una perspectiva distinta de la vida y verás las posibilidades de éxito que te rodean. Tienes todo lo que se necesita para llegar directo a la cima. Solo debes de mantener tus metas y la energía positiva, y el universo pronto te concederá tus deseos más queridos. Bueno, pues parece que vamos a andar muy bien los Tauro, Y para Géminis dice, en este momento podrías sentir una fuerte energía creativa. La alineación astral de hoy está generando un exceso de imaginación y arte. Hoy quizás decidas de ponerte a pintar, escribir o tocar algún instrumento. Podrías tomar contacto con el poeta que vive dentro de ti. Hoy disfrutarás de expresar tu imaginación y ese sentido único del estilo. De modo que hazte un tiempo para hacer un llamado a tus musas creativas. Bueno, pues van a andar muy creativos esos Géminis, Y para los Cáncer dice, por lo general tienes una actitud cómoda y relajada, pero ahora te sentirás como si alguien hubiera encendido fuego debajo de ti. La alineación astral actual trae una energía fuerte y te llenará con nuevas pasiones. De repente te darás cuenta que sientes una fuerte atracción hacia alguien de tu círculo inmediato. A medida que estas emociones te invadan, tendrás que hacer algún esfuerzo para resolver ciertas cosas. Deberías decidir si expresas o guardas tus sentimientos. Continuamos con Leo, dice para los Leo. Terminarás algo que desde hace tiempo deseas finalizar. Quizás sea un proyecto de trabajo que te ha llevado mucho tiempo y energía. O dejarás de perseguir a una meta personal que ha mantenido a tu mente preocupada. Con la alineación planetaria actual es un buen día para hacer planes para el futuro. Haz una lista de objetivos y sueños y alístate para salir en tu búsqueda. Esto es para los Leo y con Virgo. Dice para Virgo, con la alineación planetaria de este día, tu cuerpo se sentirá rejuvenecido y con energía. Tendrás una gran sensación de paz acerca de ciertas cosas de tu pasado que necesitas liberar. Perdonarás a aquellos que te han hecho mal y tendrás una sensación de esperanza hacia el futuro. Es un maravilloso día para ponerte a pensar en grande y dirigirte hacia tus sueños. Eso es para los Virgo, Y continuamos por acá con Libra. Nos dice para Libra, en este día tu mente se enfocará en temas del bien y del mal. Tienes un fuerte sentido de la moralidad y detestas ver corrupción o abuso de cualquier tipo. En este momento en tu trabajo, cierta autoridad está tomando ventajas de algunos trabajadores. Quizás te inspires para parar y tratar de corregir algunas de estas cosas que funcionan mal. Eso es para los Libra. Continuamos por acá con Escorpio. Dice para Escorpión, a medida que los efectos poderosos, la alineación planetaria crea un drama en tu lugar de trabajo. Sentirás cómo te pones a un costado de la cuestión, tu jefe hará importantes opiniones o los clientes, quienes tendrán quejas, intentan ofender demasiado mientras las personas muestran sus sentimientos. Solo gratifícate con un descanso para meditar o haz un intenso plan de ejercicios para mantenerte en equilibrio. Eso es para los Escorpión. Y continuamos con Sagitario. A veces te acercas a las cosas de una manera fría y metódica, pero hoy tu mente no te sentirá tan atada. La alineación astral provocará fuertes emociones en tu persona. Tendrás una reacción poderosa hacia algo que está ocurriendo en el trabajo y te será difícil mantenerte al margen de la cuestión. Está bien expresar tus opiniones. Continuamos por acá con los Capricornio.
Dice para Capricornio, ahí está. Para Capricornio dice, en este momento tu mayor desafío será partir la vieja forma de ver las cosas. Puede que tengas una filosofía personal o una creencia espiritual que parece ya no funcional, solo parece traer estrés y presión a tu vida en vez de darle positivismo. Con este día verás como ciertas soluciones positivas aparecen en el camino. Deberás adoptar una nueva actitud que te gratificará e inspirará de una manera importante. Y Continuamos con Acuario. Dice, hoy sentirás el surgir de fuertes energías. Te será muy difícil mantenerte en un solo lugar. No desearás quedarte en un sitio por la energía nerviosa de más que posees. Intenta salir a caminar y toma frecuentes descansos durante todo el día. Mezcla la energía hablando con amigos o por teléfono o navegando durante las redes sociales en tus recesos en el trabajo o estudio. Y ahora sí finalizamos con este que es Piscis, dice para los Piscis. Es un buen día para comenzar desde cero en cualquier área de tu vida que se haya estancado. El día que te inspirará a separarte de las relaciones poco saludables. Quizás haya una amistad que se ha tomado algo incómoda. Descubrirás que te apartas de esa persona. Está bien admitir esto y pasar menos tiempo con ella. Si te das más espacio, pronto vendrán nuevos amigos y a tu vida, dice. Oigan, pues qué bueno que vayan a soltar todo eso que no les hace bien, ¿eh? Finalizamos con los horóscopos. Recuerde, si a usted se le pasó su horóscopo, puede mandar mensaje al 635-199-8885. Vamos a continuar con más música. Tenemos uno por acá. Claro, bien temprano, jeje, ya volvió Felipe a las andadas. Sí, ya anda ahí. Ya anda ahí el Felipe de nuevo mandando sus mensajitos, sus llamadas, digo. Ya nos anda llamando. Vamos a escuchar esta canción de Intocable que nos canta Llévame.

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1: Son las 9:46.

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9:51 minutos, 9:51, y tenemos por acá un mensaje. Nos dice: lo que usted no sabe, que al despertar mi actividad preferida es escuchar su bella voz. A propósito, tendrá la de Rayito Colombiano al despertar. Claro que sí, ahorita buscamos esa canción de Rayito Colombiano y se la complacemos. Qué poeta, poeta y loco amaneció ahora, ¿eh? Oigan, vamos a continuar con más música. Les recuerdo el número en cabina: 635-199-8885 y 635-588-0511 para llamaditas. Vamos a escuchar esta que nos estaban solicitando, esta de Los Pedernales, que nos cantan La del Moño Colorado.

0: 10 de la mañana, ya 10 de la mañana, súper rápido que se pasa el tiempo. Nos toca irnos a un pequeñísimo corte, no se despegue que regresamos enseguida.
1: Son las 10 en punto.
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10:09 y continuamos con más música. Recuerden que estamos aquí hasta las 10:30, así que aún les queda tiempo para que usted se comunique al 635-199-8885 y 635-588-0511 para llamaditas. Vamos a escuchar esta canción que nos estaban solicitando. Esta de Rayito Colombiano, que nos canta Al de

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1: Son las 10 y 16 minutos. 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

23 minutos, ya 10 con 23 minutos. Ya casi nos vamos, así que vamos a escuchar rápido estas últimas canciones. Vámonos ahora con esta de Grupo Frontera, que nos canta Tus Miradas.

10:28, yo me despido de ustedes. Un gusto haberlos acompañado esta mañanita complaciéndoles sus canciones. Los espero mañana en una nueva programación. Nos despedimos con esta canción de... Esta de... A ver... Esta de Lenin Ramírez, que nos canta Todo

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1: Son las 10 con 32 minutos.
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1: Son las 10 con 47 minutos.
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10:53. Muy buenos días. ¿Cómo amanecieron? Bienvenidos en este nuevo día. Hoy 4 de agosto de 2010, 2016. 2026. Número en cabina 635-199-8885. Yo soy Denise y como ya sabe, los saludo a través de las patronas 95.1 y 89.9. Saludos a toda la gente de Basasiachi, de Tomochi, de Guerrero.

seguimos con más música. También nos dicen: hola, ¿me puede poner Embrujado con el Chapo de Sinaloa? Gracias a quien se comunica. Número 635-199-88-85.

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1: Son las 11 con un minuto.
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1: Son las 11, con 15 minutos.
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11:26. Número en cabina 635-199-8885. Aquí nos llega otro mensaje. No puedo desbloquear el teléfono. Ah, ya. Dice: hola, buen día. ¿Me puede poner la canción de La Luz de la Luna con el Chapo de Sinaloa? Ahí la buscamos y la ponemos. Vamos a escuchar esta canción de Grupo Bronco y Duelo, Para que ya no duela.

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1: Son las 11 y 33 minutos.
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11:38 Seguimos con más música. También nos dicen, ¿me pueden poner la canción del pelotero con las... la mujer del pelotero con los alameños? Sí, aquí la buscamos. Mientras, yo les voy a poner esta canción de Kit Nieto, ¿Quién perdió?

11:42. Oiga, pues yo me retiro, pero nos escuchamos ahorita en punto de las 12 en las noticias. Siga con nosotros, sintonizando a las patronas 95.1 y 89.9. Yo soy Denise Leiva y le deseo un excelente día. Los dejo con esta canción de Los Alameños, La Mujer.

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1: Son las 11:46. 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

0: Muy buenas tardes a todos ustedes que están en sintonía de las patronas. Gracias por acompañarnos en este espacio de información. Ya estamos listos con todas las noticias, con lo que está sucediendo en la Chirinola, con lo que está sucediendo en el tema policiaco. Ahí las noticias interesantes que podamos compartirles, ya sabe usted que las vamos recopilando y aquí se las mostramos en este su noticiero desde la cima de la sierra. Te saludo con mucho gusto, Denise, ¿cómo andas?
1: ¿Qué tal? Buenas tardes, muy bien, gracias a Dios. Oiga, comentándole que si usted está tomando el silicio o si quiere empezar a tomarlo, no busquen otro lado, aquí en La Patrona lo encuentra seguro y con mucho gusto lo atendemos.
0: Así es, aquí estamos con esto también, aquí en la radio. Vámonos entonces a las noticias porque hay mucho que platicar. No sé si traigas por ahí listo el clima, cómo va a estar más o menos el día de hoy. ¿Ayer llovió? No recuerdo.
1: No.
0: No, ¿verdad?
1: Yo sentí como que en la madrugada, pues estaría soñando.
0: No.
1: ¿Quién
0: no
1: sabe? Sé. Pero hoy estamos a 24 grados en San Juanito, con una máxima de 25, mínima de 12, pronóstico de lluvia como a las 5 de la tarde y ráfagas de viento de hasta 22 kilómetros por hora. Y pues sí, aquí nos marca lluvia a las 5 y 6 y 7 de la tarde.
0: 5, 6 y ok.
1: Y
0: pues
1: luego le sigue a las 9, a las 10, a las 11, a las 12 y hasta la 1 de la mañana.
0: ¡Órale! Toda la tarde, parte de la noche lloviendo. Muy bien, pues estas lluvias muy que se aprovechan mucho, ¿no? Porque no son de día, no se evaporan tan rápido y bueno, ahí la siembra las aprovecha en su máximo. Espero que les esté yendo bien, que tengan el maíz, el frijol desenyerbadito, todo desenyerbadito, porque bueno, también mucha lluvia pues favorece que crezca mucho la maleza.

0: Pues fíjate, imagínate que esperas pues a ver una película, pagas para ver una película en el cine, estás pues en el cine, en un lugar
1: Pues
0: público, ¿no? Y de repente uno que ya fue a ver la película está platicando con la novia y le está dice y dice lo que va a pasar. A friegue y friegue y friegue en voz alta de que no, porque aquí Spider-Man se cae, mira. Ay, que ahí lo agarran. No, no, no, no se va a morir. No, ese sí se va a morir. No, y al último en la película pasa. Oye, pues se enoja, ¿verdad? Pues eso pasó, fíjese, con una persona. Lo agarraron pero a guamazos todos los que estaban allí junto a él. Lo agarraron a zapes, que ya se callara la boca. Lo agarraron a zapes por estar platicando la película. Ni Spider-Man lo salvó, dice la nota. Una función de estreno de Spider-Man, Brand New Day, terminó en una pelea entre varios asistentes luego de que un hombre comenzó a revelar en voz alta escenas y momentos claves de la película mientras conversaba con su acompañante. El comportamiento provocó el reclamo inmediato de otros espectadores, quienes le pidieron guardar silencio para no arruinar la experiencia de quienes aún no habían visto la cinta. La discusión fue escalando hasta convertirse en un enfrentamiento físico dentro de la sala. Videos difundidos en redes sociales muestran el momento en el que varias personas intercambian empujones y golpes, mientras otros asistentes intentan separar a los involucrados. El incidente rápidamente se volvió viral y generó opiniones diversas en Internet. Dice, yo creo que estaba platicando y le dijeron que se callara. Y cuando le dijeron que se callara, pues más lo hizo. Entonces, por eso fue como que más y más y más. Hasta que ya el señor estaba gritando lo que iba a pasar en la película. Y pues lo agarraron a zapes. Y le daban sus buenas cachetadas. Por ahí busque usted el video, ¿verdad? Que va a estar muy entretenido para usted. Bueno, vamos a más información a esto que está sucediendo. Ya ayer nos llegaba un video. Déjame ver si puedo compartirle el video de una persona que fue detenida por un retén, esto allá en la carretera Chihuahua Juárez, y pues lo detienen y él les pide únicamente que se identifiquen para poder pues descender del vehículo y que lo revisen. Y los elementos como que empezaron, ay, ¿por qué me vas a pedir a mí? ¿Tú quién eres para pedirme a mí? O sea, como una actitud como que no te la doy. Sí la tengo, pero no te la doy. Yo creo que ahí las autoridades, pues aquí está mi placa, ¿no? Descienda por favor del vehículo. Es lo único que les pedí al otro. Duraron, déjame, 10 minutos dura el video. 10 minutos hasta que uno va por la placa hasta quién sabe dónde, viene y se la muestra. Le dice, ah, bueno, ya me bajo. Pues ya no lo dejan que se baje. Ya le dice, ya, ándale, dele a la troca. Ahorita déjeme ver si puedo bajar el video y se lo muestro con mucho gusto. Un saludo allá a Basasiachi, al buen presidente seccional, el Cholo Edwin, que nos está escuchando atentamente toda la chirinola, lo que estamos diciendo en este noticiero. Saludos, saludos, mi buen Cholo, allá siempre muy atento, muy trabajador, él y todo su equipo de trabajo. Qué bueno que estén por allí. No sé si en la chamba o estén tomándose un descansito ahorita, pero seguramente muy atentos de lo que sucede por allá. Por cierto, un saludo a toda la gente de Basasiachi. Estuvimos por allá sobrevolando esa zona, bueno, impresionante, sí, de por sí. Acá por tierra se ve muy bonito, imagínate por aire, ¿no? Y luego nos tocó ver la cascada de Piedra Volada, la Piedra del Gigante, la cascada de Basasiachi, obviamente, todo el parque desde arriba. Tú tomaste muchos videos, por ahí los compartimos. Y bueno, un lugar espectacular. Y estábamos fuera del aire por complicaciones ahí de internet y de la luz, pero ya afortunadamente logramos colocar mejor ahí. Bueno, más bien nos ayudaron allá en Basasiachi, el buen Cholo, a colocar de mejor manera nuestra estación para que usted nos pueda estar escuchando y pueda estar enterándose y sobre todo divirtiéndose con la programación de la patrona. Saludos pues especiales allá a Basasiachi. Vámonos a más noticias y tenga usted cuidado, como le digo, con andar platicando la película porque lo pueden agarrar a patadas. Vámonos con otra información. Oiga, fíjese esta noticia que nos llegaba de ayer desde Chihuahua, de nuestro compañero Valentín Hierro. Descubren cuerpo sepultado clandestinamente en la colonia División del Norte en Chihuahua. El cuerpo sin vida de una persona fue localizada enterrada de manera clandestina en un

predio de la colonia División del Norte. Durante un operativo encabezado por la unidad especializada de personas ausentes y o desaparecidas de la Agencia Estatal de Investigación, el hallazgo ocurrió en el cruce de las calles Diego Lucero y Séptima, donde agentes investigadores, peritos y personal del Ministerio Público acordonaron el área para realizar las diligencias correspondientes. Durante varias horas, especialistas de servicios periciales trabajaron en el procesamiento de la escena, la recuperación de los restos y el aseguramiento de indicios que serán integrados a la carpeta de investigación. Hasta el momento la víctima no ha sido identificada. Las autoridades buscan establecer cualquier tipo, bueno, cuánto tiempo llevaba sepultada esta persona, fíjate, las causas de su muerte y el caso pues guarda una relación alguna con, porque andaban buscando personas desaparecidas. Yo me imagino que tienen alguna pista que relacionó este lugar, pero bueno, pues ahí está esta exhumación, ¿no? Descubrieron un cuerpo sepultado clandestinamente, esto en una zona bastante poblada, ¿eh? Se ve ahí donde hay muchas casas, pues es una colonia tal cual, esto allá en Chihuahua. Puede ser que haya sido una persona que andaba buscando y pues la encontraron en un patio, pues sí, literalmente allá en Chihuahua. Son las 12:15, 12:15. Déjeme le platico un poquito de lo del gusano barrenador. Hay mucha desinformación en este sentido. Vea usted, estas fotografías nos las compartía ayer la maestra Susi González, nuestra compañera Susi González, y tiene que ver con cómo es el gusano en sí. Pues esto es una larva. Las larvas comen y luego finalmente hacen como que un capullo, eclosionan pues y se convierten en un animal distinto. Por ejemplo, las orugas, pues en las mariposas, ¿no? Todas las especies de mosca, todas las mariposas, etcétera, evolucionan para tener alitas y luego ya seguir volando y luego ya ir a cumplir pues ya prácticamente el último ciclo de su vida, que es ya reproducirse, poner huevos y seguirle, ¿no? Para que haya más larvas, y esa es la vida continua. Total que nos mandaron estas imágenes que usted ve de microscopio de cómo se ve el gusano. Fíjese, esto que ve usted aquí enfrente son como unas uñitas, y a contagiarse en humanos, en caso de que una mosca llegue y se te pare en una herida, traigas abierta, ¿no? Y allí te ponga un huevo, pues bueno, va a empezar a crecer la larva dentro de ti y luego a comerse la carne, y que es algo bastante peligroso. Igual en las mascotas, cuídelas usted mucho. Y luego pues tenemos la información de que nos llegaron muchos reportes de moscas extrañas, ¿no? Que comenzó a ver la gente, y pues primero la autoridad empezó a decir, oiga, pues no las maten, miren, es del gusano barrenador, son moscas estériles, las ven verdes. Mucha gente se empezó a fijar y comenzó a ver las moscas verdes. Yo no he visto ninguna, yo, la neta, pero sí nos han llegado muchas imágenes donde es una mosca verde con los ojitos rojos, es lo que nos dicen. Y bueno, difícil entenderla porque hay otra mosca que se llama la mosca panteonera, que bueno, es muy parecida, entonces difícilmente la diferencia. Y luego dijo también la autoridad que es difícil que usted las distinga porque bueno, al andar ya libres pues ya se les cae este colorante que les echa, ¿no? Se les cae la pinturita, pues. Y déjenme le leo esta noticia, es interesante. Bueno, esta nota, este artículo que nos compartía ayer la maestra Susi. Gusano barrenador, una crisis silenciosa que también puede afectar a las personas. Imágenes de microscopio. El gusano barrenador del ganado ha vuelto a convertirse en un problema sanitario y económico de gran importancia en México. Tras la campaña nacional que permitió erradicarlo en 1991, el país permaneció libre de esta plaga durante décadas. Sin embargo, a finales de 2024 se confirmó nuevamente su presencia, relacionada con el avance de animales infectados provenientes de Centroamérica. Desde entonces, miles de cabezas de ganado han sido reportadas con infestaciones, situación que provocó el cierre temporal de las exportaciones de ganado mexicano hacia Estados Unidos, generando importantes pérdidas para el sector pecuario y las actividades económicas relacionadas. Como parte de las acciones para controlar el brote, las autoridades han intensificado la liberación de millones de moscas estériles, una estrategia biológica que impide la reproducción del insecto responsable de la enfermedad y que ha demostrado ser efectiva en campañas anteriores. Aunque el impacto económico ha sido considerable, el gusano barrenador también representa

0: Presenta un riesgo para la salud. Las larvas pueden invadir heridas abiertas de animales y en casos poco frecuentes también de personas, causando una enfermedad conocida como miasis. Por ejemplo, especialistas recomiendan atender de inmediato cualquier lesión, mantener una adecuada higiene y buscar atención médica o veterinaria si se detecta la presencia de larvas. Mucha gente deja que... Bueno, esto es muy desagradable, mejor no lo digo para las personas que puedan estar comiendo, pero pues sí, dejan eso, ¿no? En Chihuahua ya se han confirmado casos en ganado bovino y también en animales domésticos, como perros, por lo que las autoridades sanitarias mantienen vigilancia y exhortan a productores y propietarios de mascotas a revisar periódicamente a sus animales y reportar cualquier caso sospechoso. Fíjese, cuida las mascotas y cuida las vacas y todo, y reporte en caso de que usted tenga sospecha de que alguna cabeza de ganado tenga este tipo de larvas, repórtelas, no vaya a estar, no, pues me la van a quitar. Mejor, hombre, mejor que pase lo que tenga que pasar a que se vayan a contagiar más o incluso usted. Entonces ahí está esta información muy valiosa que nos compartía ayer nuestra amiga y compañera Susy González. 12:20, 12:20, no sé si tengas comentarios, sino información importante.
1: Sí, buenas tardes. Por favor, un llamado a los que deben arreglar el alumbrado público en San Juanito. Tenemos 2 meses sin luz en la calle Sexta. Los recibos de la luz muy altos y sin alumbrado. Esperamos que por su medio de comunicación les llegue el mensaje.
0: Calle Sexta.
1: ¿Cuál es?
0: La calle Sexta. Es esta que sube... A ver, esta es la segunda, cuarta, sexta. Sí, es la que sube de la iglesia, ¿no? Es la que sube por la iglesia. Toda esa es la calle Sexta.
1: Creo... Habían reportado también que por donde está la oficina de Bienestar.
0: De Bienestar.
1: Por esa calle, ¿no?
0: Ah, pues sí, pues es la Sexta.
1: Debe ser ahí.
0: Es la Sexta, ahí está pues entonces el reporte para que, a ver si lo pueden atender por ahí, servicios públicos, a ver si nos está monitoreando. Por ahí un saludo nuevamente al buen Cholo que ya acusó de recibo el saludo. Oiga, por acá nos llega otra queja, dice queja ciudadana. En el campo de fútbol que está junto al reloj, hay personas que se llevan a sus perros. Por favor que no se los lleven o usen los amarrados, porque camina mucha gente por ahí y se les echan encima a la gente y los dueños no hacen nada. A ver, pues hay que ser responsables, hombre, no sean así. Si salen con los perros, llévenselos amarrados. A mí ya me ha pasado. Me mataron unos animalitos ahí en la casa por personas irresponsables. Los animalitos estaban en su casa. Los perros no estaban en su casa. Así es sencillo, ¿eh? Los animalitos que mataron estaban en su casa. Y estos perros no llevaban correa. Los perros no entienden, ustedes sí. 12:22, vámonos a un corte, volvemos.
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3: Muy bien, regresamos, son las 12:24, 12:24, vámonos ahora sí a la chirinola. Déjeme le platico de cómo anda ahorita el tema político a nivel estatal, porque ya agarraron otra vez vuelo, estaban como que calmadones después de la resaca que traían por el tema de lo de la CIA, y lo que aquello y que denuncias y que acá y que el tema de Rochamoya. Bueno, se calmó un rato, pero ya como que quieren agarrar otra vez vuelo, y ayer le mete un poquito de carbón a la hoguera esta empresa de encuestas que se llama Mitofsky, que se sacó una encuesta de cómo irían los posibles candidatos a la gubernatura de Chihuahua por el partido de Morena, y específicamente se refieren a dos, se refieren a Andrea Chávez y a Cruz Pérez Cuellar. Y fíjese, un dato interesante es que Mitofsky está diciendo que prácticamente están parejos, estarían 2 puntos por encima de Cruz Pérez Cuellar, pero pues con esto que se llama el margen de error, pues están empatados dentro de Morena. Yo no me esperaba esto, yo me esperaba que fuera pues algo un poco más holgado para cualquiera de los dos, no digo de cuál, sino de los dos. Yo pensaba que iba a estar así, no sé, muy desproporcionado. Sin embargo, pues lo que dice Consulta Mitofsky es que estarían prácticamente empatados. Cruz Pérez Cuellar mantiene ligera ventaja sobre Andrea Chávez en encuesta de Mitofsky. El alcalde de Ciudad Juárez, Cruz Pérez Cuellar, se ubicó por encima de la senadora Andrea Chávez en la más reciente encuesta de Mitofsky sobre las preferencias rumbo a la candidatura de Morena para la gubernatura de Chihuahua. De acuerdo con el estudio realizado del 18 al 21 de julio, Cruz Pérez Cuellar obtuvo 28% de las preferencias, mientras que Andrea Chávez alcanzó el 26%, una diferencia de 2 puntos porcentuales. Los resultados muestran que ambos perfiles concentran la mayor parte del respaldo entre los aspirantes de Morena, por lo que la definición de la candidatura podría convertirse en una competencia cerrada al interior del partido. Además de la intención del voto, la encuesta evaluó distintos indicadores relacionados con el posicionamiento de los aspirantes, en los que Cruz Pérez Cuellar también registró una ligera ventaja sobre Andrea Chávez. El ejercicio demoscópico refleja el panorama interno de Morena rumbo al proceso electoral del 2027. Y bueno, Andrea Chávez dijo que también, obviamente, jamás van a... en caso de estar hablando de una pequeña desventaja, pues obviamente jamás va a hablar de la encuesta, pero lo que sí refirió fue que pues la competencia está dentro de Morena, ¿no? Que ya saliendo quién va a ser de Morena, pues ya prácticamente se estaría definiendo la gobernatura en Chihuahua, lo que ha dicho Andrea Chávez, que por cierto, pues siguen en el ojo del huracán, y salió una declaración ayer, de estos videos ya sabe usted que sube por la tarde noche, y habló de la gobernadora, ya Andrea recuperando un poquito del vuelo que le pues que tuvo que perder por el nacimiento de su hijo, esto término figurativo obviamente, traía alguna inercia, luego se tiene que detener para atender los temas de su hijo, ya como que quiere recobrar otra vez ese ritmo que traía y sale a hablar acerca de la gobernadora en una crítica que ya había hecho más o menos, que ya se la habíamos escuchado a Andrea Chávez. Lo motivó seguramente que la gobernadora haya salido o haya regresado de esta gira por Londres. Andrea Chávez, Chihuahua está sin gobierno. Maru Campos se fue 4 veces de vacaciones, dice Andrea. La senadora con licencia Andrea Chávez aseguró que Chihuahua volvió a convertirse en el estado más violento del país y responsabilizó a la gobernadora Maru Campos de mantener, dijo, un gabinete ausente mientras realiza viajes al extranjero. Durante sus declaraciones, la legisladora afirmó que la mandataria estatal ha tomado 4 periodos vacacionales en los últimos 2 meses y sostuvo que actualmente no hay nadie gobernando Chihuahua, al señalar que varios integrantes de su gabinete se encuentran enfocados en proyectos políticos. En específico se refirió a Gilberto Loya, que dijo, mientras la gobernadora se anda paseando, el otro anda pintando bardas, y fue más lejos, dijo, con el presupuesto de la centinela. Chávez también criticó la falta de coordinación entre el gobierno del estado y la presidenta Claudia Sheinbaum, al considerar que esa decisión representa un capricho infantil, que afirmó ha tenido consecuencias para la seguridad de los chihuahuenses. Esto es lo que dijo Andrea Chávez, esto entre otras cosas, porque se dejó caer, y pues si le digo toda la declaración, pues ahí me la llevó, no, nos hacemos una notototototototota, porque sí se dejó caer ayer Andrea Chávez en la crítica. Oigan, también el que habló acerca otra vez de estos personajes, Andrea Chávez y Cruz Pérez Cuellar, fue el Partido Revolucionario Institucional. Si usted no se acuerda cuál es ese partido, es el PRI. El pedir a PRI, al SAT y a la UIF investigar recursos de Cruz Pérez Cuellar y Andrea Chávez. El Partido Revolucionario Institucional en Chihuahua anunció que solicitará al Servicio de Administración Tributaria y a la Unidad de Inteligencia Financiera investigar el origen de los recursos utilizados en las actividades políticas de Cruz Pérez Cuellar y Andrea Chávez, al considerar que podría tratarse de actos anticipados de campaña. El dirigente estatal del PRI, Alejandro Domínguez, informó que en los últimos días presentará una denuncia formal para que las autoridades fiscales y financieras revisen el financiamiento de espectaculares, lonas, eventos, recorridos y demás acciones de promoción atribuidas a ambos aspirantes de Morena. Señaló que el objetivo es determinar de dónde provienen los recursos empleados, quiénes los aportan y si su utilización cumple con la legislación fiscal, financiera y electoral vigente. El líder priista sostuvo que la investigación permitirá dar certeza sobre el manejo del dinero destinado a estas actividades y, en su caso de detectarse irregularidades, que las autoridades competentes actúen conforme a la ley. Hasta el momento, ni Cruz Pérez Cuellar ni Andrea Chávez ha emitido un posicionamiento público sobre el anuncio realizado por la dirigencia estatal del PRI. Esto es lo que están diciendo desde el PRI, y obviamente ahorita les contestan, van a ver, ahorita van a salir y van a decirles, se van a burlar de esto que está pidiendo el PRI. Son las 12:31, 12:31, vamos a otro corte. Pero antes, no sé si tengas comentarios o si no, información.
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3: Ah, caray, espérame. Me fui ahí al corte en vez de irme contigo, ahí está.
5: Oiga, le platico tantito. El silicio orgánico es un suplemento que se promociona principalmente por sus beneficios para la piel, el cabello, las uñas y las articulaciones. Dice que para las articulaciones, al intervenir en la formación del colágeno, algunas personas reportan menor molestia articular, aunque la evidencia, pues, etcétera, etcétera. para los huesos, el silicio participa en la formación del tejido óseo y puede ayudar a la salud de los huesos.
3: Lo encuentra aquí en La Patrona. Muy bien, ¿tendremos comentarios? ¿No? Bueno, vamos entonces a un corte y regresa.
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3: Muy bien, regresamos, son las 12:34, 12:34. Oigan, ya está próxima la feria del hongo aquí en San Juanito para que usted se vaya preparando. Está chido, mucha gente no va porque no la ha entendido, no es una costumbre que esté demasiado arraigada, pero yo creo que ya es tiempo de que cada vez más pues nos enfoquemos también en esa feria, y entre más vayamos, pues mejor va a estar, ¿no? Están por ahí esforzándose por tener pues un programa variado para que usted pueda estarse pues divirtiendo, ¿no? Yo creo que sí le deberían poner un poquito más algo, bueno, la feria del hongo es algo que puede relacionarse como la feria de la manzana, ¿no? Ahí en Guerrero. ¿Cuál otra? La feria de las cascadas que están haciendo ahora acá para Basasiachi, también tiene que ver con eso. Creo que meterle un poquito más estaría chido allá a la feria del hongo, pero bueno, ya están preparando. Todavía no tengo el programa, no sé qué vayan a tener, pero ya están preparando el programa. Va a ser el 14, 15 y 16 de agosto. Ya sabe usted, va a haber música en vivo, va a haber colecta de hongos, talleres de conferencias, exposición y venta de artesanías. Todavía habrá hongos, todavía están saliendo. No, yo sé que salen un tiempo y luego ya no. Sigue las lluvias, yo también eso sé, pero no sé hasta cuándo continúen. Ya estamos a día 4, fíjate, faltan 10 días para que sea la feria, ojalá que todavía haya para ese momento. Yo creo que sí está un poquito alejada de este tiempo, pero bueno, nunca se sabe, ¿no? Cuándo va a ponerse ahí chido el tiempo para los hongos. Lo que sí le digo para los es que vamos a estar transmitiendo el tradicional concurso de canto, que se pone bien chido, vamos a estarlo transmitiendo en vivo para que usted pues saque la garra, ya sabe usted, ya, que aparte se esté divirtiendo y que esté disfrutando además de grandes cantantes, como hay no tan buenos, hay unos muy buenos y hay otros muy simpáticos, ¿no? Entonces, pues para que se vayan apuntando ahí, yo creo que en la presidencia seccional, para que se inscriban en lo del concurso de canto, seguramente va a haber premios y que vayan ensayando la rola para que la lleven bien dominadita para esta próxima feria del hongo aquí en San Juanito. Ya está preparándose. Bueno, vámonos a más noticias que tenemos en la información. Oiga, ahorita en la mañanera, la presidenta sí se aventó algo que no estuvo tan chido, yo trato de ser lo más moderado que pueda para no decir, bueno, esto no está bien, esto está bien, esto. Pero la presidenta sí, yo creo que faltó a la verdad o que falta a la justicia. al hablar de un tema que es la réplica o el derecho de réplica en la mañanera. Sabe perfectamente que la mayoría de la gente no sabe qué es el derecho de réplica. Yo te pregunto a ti, ¿qué es el derecho de réplica? No vas a saber, y mucha gente no sabe, ¿eh? Y eso, pues, tú estás adentro de un medio de comunicación, y el derecho de réplica es que cuando uno dice algo que pueda dañar la imagen o que otra persona considere que la información vertida acerca de su persona es imprecisa o es falsa, puede, el medio de comunicación esté obligado, no si quiere, obligado a prestar el mismo espacio en el mismo horario, ¿no? Por si yo digo algo en contra de alguien ahorita, pues que sea exactamente a las entre las 12:30 y las 12:45 para que tengan la misma capacidad de audiencia. ¿Por qué? Porque nosotros sabemos dentro de los medios de comunicación qué horarios son más escuchados y cuáles son menos escuchados. No puedo decirle a usted que ahorita, en este momento, nos escuchamos igual que a las 5 de la tarde, por ejemplo, ¿no? O a las 11 de la noche. No es el mismo nivel de audiencia. La gente generalmente oye más el radio temprano, en el lapso que te gusta de 7 a 9. Ese es un horario premium. Luego aquí con nosotros, no en todos los medios de comunicación, si es de 12 a 2 y media, que es el horario de los noticieros, donde la gente pues está más interesada, ¿no? De esto, de más tradición, más constante el programa. Otro sería, por ejemplo, a las 6 de la tarde, de 6 a 8 de la tarde, también es un horario muy bueno en radio. Y así, y en televisión, por ejemplo, los horarios de más audiencia son temprano también, cuando las señoras pues están viendo, por ejemplo, el programa este de hoy, o no sé si todavía salga, ¿no? En Televisa muy visto, no sé qué salga en TV Azteca, todos esos programas matutinos las mujeres los ven porque andan haciendo el quehacer y tienen ahí la tele prendida y están escuchando eso. Ahorita muchos nos están escuchando, de hecho, a nosotros en su trabajo, en sus oficinas, en sus talleres, en su hogar, haciendo los enseres. Y bueno, el derecho de réplica es que le des ese espacio a esa persona en el mismo horario, ¿no? Con la misma capacidad de audiencia, para que él pueda decir pues lo que él cree que es la verdad. Le preguntaron a la presidenta acerca del derecho de réplica en las mañaneras y dice, pues es que el derecho de réplica lo tienen. Todos pueden decir lo que quieran de la mañanera en las redes sociales y en sus medios de comunicación. No, no, no, presidenta. Eso sí, no. Yo confío en usted en muchas cosas y creo en muchas cosas, pero eso no es cierto. El derecho de réplica debe ser dentro de la mañanera y dentro de ese espacio que está pagado con el erario público. No nos engañemos. No me gusta a mí que me cuenten mentiras, y yo creo que a nadie le gusta que le cuenten mentiras. Eso es una. Ahora, habló del tema de TV Azteca. Sheinbaum acusa que TV Azteca está dedicada a hacer propaganda contra el gobierno, y sí es cierto. La televisora de TV Azteca está destinada, sus recursos, su tiempo, sus conductores, su ideología, a hablar en contra del gobierno, muchas veces faltando a la verdad. ¿Por qué? Porque a veces algo se puede malinterpretar y lo malinterpretan adrede, y lo presentan diferente a como realmente sucede, o lo potencializan, o lo aumentan, o le hacen algo pues a la información para que aparente ser distinta. La presidenta Claudia Sheinbaum afirmó que TV Azteca tiene como principal función realizar propaganda en contra de su administración, y aseguró que la televisora difunde información falsa con un enfoque editorializado. Durante su conferencia de prensa, la mandataria sostuvo que TV Azteca está dedicada a hacer propaganda contra el gobierno. Esa es su principal función en este momento, y agregó que en su contenido hay muchísimas mentiras y un tratamiento editorializado. Sheinbaum rechazó que el gobierno federal pretenda actuar en contra de las empresas y aseguró que nunca ha planteado una medida de este tipo. ¿Cuándo hemos dicho que vamos contra TV Azteca? Nunca. Aquí tenemos nuestro derecho de réplica, el detector de mentiras, dijo. Él dijo que el detector de mentiras que tienen dentro de las mañaneras, pues es el derecho de réplica que ellos tienen. Que ella no quiere ir pues a los programas a tener el derecho de réplica ahí, sino que lo hace de plataforma, pero eso es porque ella quiere, ¿no? Yo creo que sí, si le permiten a Ricardo Salinas Pliego, a Loret de Mola, a un chorro de gente que los critican desde la mañanera, a ir a dar su versión, pues yo creo que van, no desaprovecharían esa plataforma, pero no lo soportaría, yo creo, el gobierno, que haya esa réplica ahí mismo en ese espacio. Sería bien interesante que se pudiera, que se tuviera ese espacio. Ahora, dice la presidenta, cuando hemos dicho que vamos contra TV Azteca, nunca, dice. Pero yo recuerdo que la presidenta dijo, no vean TV Azteca. Yo creo que muchos de ustedes se acuerdan que lo dijo, y eso, si no es ir en contra de TV Azteca, pues ¿qué es? Bueno, es lo que dijo la presidenta Claudia Sheinbaum ahorita en la mañana, aparte de muchas otras cuestiones. Oiga, déjeme le comparto esta noticia acá del municipio de Uruachi. Que tenga cuidado, cuando ande por ahí, pues en el cerro, en algún lugar donde sea peligroso con los rayos. Otra persona, fíjese, se reporta, desafortunadamente falleció por un rayo que cayó allá en Uruachi. Menor de 17 años fallece tras ser impactado por rayo en Uruachi. Un adolescente de 17 años perdió la vida luego de ser alcanzado por un rayo mientras se desplazaba durante una tormenta eléctrica en el municipio de Uruachi. La víctima fue identificada como José Eduardo R.M., quien caminaba rumbo al domicilio de un familiar cuando ocurrió la descarga eléctrica atmosférica. De acuerdo con testimonios de sus allegados, fue trasladado de emergencia a la clínica del municipio. Sin embargo, el personal médico confirmó que ya no contaba con signos vitales, presuntamente a consecuencia de un infarto provocado por la fuerte descarga eléctrica. Elementos de la Agencia Estatal de Investigación, adscritos a la Fiscalía de Distrito Zona Occidente, acudieron al nosocomio para realizar las diligencias correspondientes y dar fe de los hechos. Posteriormente, personal del Servicio Médico Forense trasladó al cuerpo para la práctica de la necropsia de ley con el fin de determinar oficialmente la causa del deceso. Oiga, yo le recomiendo, hablando de este tema, que cuando estén cayendo rayos no ande allá en el Cerro de la Cruz, aquí en San Juanito. Es una estructura metálica grande, hay antenas, está la antena de nosotros, está la otra de Centinela, está la antena, bueno, de internet, todo hay ahí, ¿no? Atrae los rayos. Nosotros tenemos pararrayos. ¿Qué es lo que hace el pararrayos? Pues atrae el rayo, no, para que sea la descarga hacia la tierra y no nos dañe los aparatos, que de todos modos nos los daña. Entonces, si usted está cerca, pues le va a dar un fregazo. Entonces, no ande allí. Mucha gente se ha subido a tomar fotos, incluso nosotros, irresponsablemente. Pero no estaba cayendo rayos en ese momento. Bueno, no estaba cayendo rayos, pero estaba lloviendo. Pero sí es irresponsable, ¿no? A andar en eso. Entonces hay que alejarnos mejor. Yo muchas veces he tenido ya otra vez la intención de ir, pero me abstengo por esto. Es una estructura metálica grande que atrae rayos. Pues es un pararrayos natural. Bueno, no natural, es un pararrayos gigante allá arriba de ese cerro. Si me sorprende que no hayan caído más, y eso porque no ha habido tantos rayos, pero el día que cayeron muchos, pum, luego nos fregó un transmisor, para que vea que sí caen, ¿no? Hace unos días, cuando estuvimos fuera del aire, nos fregó uno de los transmisores que teníamos ahí, por eso estuvimos así. Entonces, cuídense mucho, sobre todo en zonas de antenas, en zonas donde está cayendo muchos rayos, pues mejor aleje, no se meta abajo de los árboles. Yo sé que es imposible evitarlo, ¿verdad? Si te va a tocar, pues te va a tocar, pero mejor pues en tu domicilio, no salgas, ¿verdad? En caso de que veas así la tormenta, como siempre les digo, a lo mejor un vehículo es una buena opción para refugiarse. Y bueno, desafortunadamente este joven falleció allá en Uruachi, un menor de 17 años. Son las 12:46, 12:46, ya nos vamos. Gracias a ustedes que estuvieron en sintonía con nosotros, se nos quedan muchas noticias por ahí pendientes. Déjeme ver si hay alguna otra que no le haya pasado. Fíjese, esta yo creo que sí se la vamos a pasar. Aquí es de un jovencito que están buscando. Me llegaba la imagen, el reporte de que compartiéramos la imagen para ver si podemos dar con el paradero de Almir Yurem Ontiveros Bustillos, de 15 años de edad, quien fue visto por última vez el miércoles 29 de julio en la colonia Vistas de Cerro Grande, en la capital del estado. Él es originario de San Juanito. De acuerdo con la información información proporcionada por sus familiares, el menor es de tez morena, clara y mide aproximadamente unos 51 metros de estatura. Tiene su domicilio en el kilómetro 80 en San Juanito. Sus familiares solicitan el apoyo de la ciudadanía para localizarlo. Ahí está viendo usted la imagen de este jovencito. En cuanto usted tenga información de él, favor de compartirla al 089 o al 911. Son las 12:47, 12:47. Pues ya nos vamos, te despides.
4: Que tenga un excelente martes y recuerde que si usted quiere silicio se puede comunicar con Leo, con Selene o conmigo, estamos a sus órdenes, y si no, ahí está un número de teléfono para que se comunique.
3: Excelente, nos despedimos. ¿Ya te despediste?
4: Ya, le deseo un excelente día.
3: Es que te despides primero. Bueno, muchas gracias entonces a usted, a nombre de Jonathan Bustillo, director general. Yo estaba volteando. Estaba volteando al ventilador, ¿no? Acá está mi cámara. Me despido y nos escuchamos mañana con él. Por favor de Dios.
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11: Son las 12:49.
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11: Son las 12:50.
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2: Y muy buenas tardes, tengan todos ustedes y sean todos completamente bienvenidos al noticiero vespertino de La Patrona 94.1 en esta excelente tarde de martes 4 de agosto del año 2026, donde espero que usted esté toreando de la mejor manera el calorcito que se está presentando el día de hoy en la capital de Chihuahua y en algunos municipios que nos están sintonizando el día de hoy, que usted esté bien hidratado y sobre todo que le esté echando muchísimas, muchísimas ganas al trabajo. De parte de todo el equipo de La Patrona, decirles a todos ustedes, muchísimas gracias por su sintonía, muchísimas gracias por su preferencia, gracias por siempre estar al pendiente y por siempre estarnos sintonizando a cualquier hora del día. Aprovechamos para presentar en esta tarde a Cabo, en los controles Cabo, espero te encuentres bastante, bastante bien en la tarde del día de hoy, y también aprovecho para presentar, empezamos de derecha a izquierda, primero que nada, a Betty Rico. Betty, ¿cómo estás? ¿Cómo andas?
3: Hola, ¿qué tal? Muy buenas tardes, Luis, Norma, todos los que nos escuchan, al señor Capitán Gibran. Ay, no la pensé tanto esta tarde.
2: Eddie.
3: Todo muy bien, gracias a Dios, en este martes de frutas y verduras. Espero que ustedes también. Yo en lo particular sí ando, por favor no se acerquen, así ando oliendo a mi loción chicharroné número 5.
2: ¿Te dio mucho el sol o qué?
3: Un poquito, hoy sí, un poquito correteada, un poquito.
2: Aquí. ¿Anduviste mucho en la calle en la mañana, no?
3: Entonces, no se acerquen hoy a mí. Aparte que no soporto mucho el contacto físico, los calores sí no andan siendo de no están a mi favor, pero usted, por favor, hidrátese, como dice Luis, manténganse, sea bombón o sea popó, manténgase la sombrita.
2: Manténgase lejos, favor, del sol, porque se derrite o se seca, ¿no?
3: Ajá.
2: Y aprovechamos también para presentar en esta tarde a Norma Granados. ¿Cómo está, Norma?
4: Hola, muchachos, Luis, Gibran, ahí en cabina, Betty, muy buenas tardes y muy buenas tardes a toda la gente que se conecta ya con nosotros. Pues yo pensaría que no estaría haciendo tanto calor, como que está nublado, ¿no?
2: Sí hay nubes, sí, sí hay, pero pues sí está bien zarra el calor. O sea, sí,
4: qué
2: está.
4: Curioso.
2: Digo, no está el sol picando. O sea, que eso es lo que cambia, pero de todas formas, pues sí.
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2: No está el sol, o sea, ya sí es un parillo, sinceramente, ya como quiera, pues el calorcito y encontramos la forma de poderlo estar toreando, porque también así las casas no se sienten también tan calientes, de que le esté pegando, bueno, todo el día, sí, en la ventana, eso sí, sí es un paro, sobre todo para que su aire también descanse un poquito, su abanico o su mini split, con lo que usted se refresque, descanse un poco de estos días anteriores que han pasado recientemente en la capital del estado. Pero aprovechamos también para saludarlos de este lado, Luis Arnoldo Loya Alvidres, con el gusto y el placer de todos los días, agradeciéndoles a todos y cada uno de ustedes por su sintonía, por su preferencia, a Dios y a la vida por permitirnos estar aquí detrás del micrófono. Y aprovechamos para saludar a la gente de Krill, de San Juanito, de Bocoina, Uriquio, Campo, Maguarichi, Guerrero, Carichí, Cerocago, Ibasasía, Chimori, Yuruechi. Un saludo muy grande para todos ustedes, gente de Batopilas, Valleza, El Vergel, Guadalupe, Calvo, Huachochi y Majaca. Gracias por estarnos sintonizando en esta mañanita. Les recuerdo que estamos cubriendo más de 47 municipios. ¿Y por qué hiciste cara como que chupaste un limón?
3: No, es que no, consulté allí nombres raros y bueno, algunos detalles e información. Un saludo ahí al municipio de Bocoina, en una de sus, una pequeña localidad de nombre Pito Real, y que están a 26 grados. Saludos a todos.
4: Envidia.
3: ¿Por qué me salió? Porque antes hacíamos un pequeñito ejercicio de los lugares raros, nombres de México, y ahí resalta Pito Real. Con 26 grados en el municipio de Bocoina, por supuesto, hasta allá también nos escuchamos.
2: Si alguien de Pito Real nos está escuchando, pues también es un pitote y un saludo o algo así, para que...
4: Pitido, pues, pitido.
2: Sí, el claxon, ¿no? Definitivamente, sí, pues claro, pues eso es. ¿Qué otra cosa están pensando ustedes, sinceramente? No sé qué están manifestando en este preciso momento, pero sí, repórtese al 614-111-3185, repito, 614-111-3185, donde puede dejarnos su mensajito de texto o también su mensajito de voz sin ningún problemita, y también el teléfono en cabina es 614-590-9636, y la gente ya se está reportando, que nos dicen por acá.
6: No se crean, Luis, soy yo, Ramón, Betty, soy de Montreviso. Saludos. Dios me lo bendiga.
2: Saludos, un abrazote. ¿Cómo anda el calor por allá en la bodega, canijos? A ver, repórtense.
3: Todavía está de vacaciones.
2: No, ya regresó. Había regresado la semana pasada, según yo ya de...
3: Pero no ha saludado.
2: De Nayarit. Pues ya está.
4: A inicio de semana, ¿no?
2: Ahorita manda el saludito, tú tranquila, yo nervioso. Ahorita se reporta, dale unos 2-3 minutitos para que llegue el otro mensajito. Por acá.
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3: Al final de cuentas, pues si no es una censura, es un control.
4: Y no tiene que ser todo legal, mi gente. También puede llegar una persona de gobierno federal, estatal o municipal contigo y decirte, ¿qué pasó? Y esta nota que lo chin, y abrimos
5: es
4: el medio legal para llegar a eso.
5: Y los gobiernos de oposición. Ah, sí, yo le voy a decir a gobierno que no me gusta lo que hace, ¿no? Por ejemplo, el PAN que le echa a...
4: No estoy de acuerdo, lo hiciste con el IMSS.
5: Ajá.
4: Ahí está.
5: Y entonces, gobierno federal va a mandar a sus bots, ahora sí, humanos, con números de teléfono registrados, y nos van a estar diciendo, oye, aclara esa nota falsa. Y ahí nosotros vamos a estar aclare, haciendo el trabajo de ellos, cuando nuestro trabajo solamente es informar ambas partes. Y ya lo hacemos.
4: Y si algo se corrige, si hay una aclaración, una modificación de la información, se publica también de manera posterior. Y no creo que nada más se quede con la primera nota. Oigan, ¿saben qué? Lo que comentábamos ayer de lo que sucedió, se cambió, ya nos enviaron la información oficial, es tal cosa. Ya se hace, que haya medios que no lo hagan, es una cosa completamente distinta. Sin embargo, si tomas ese trabajo con la seriedad posible, ya lo estás llevando a cabo. Sin embargo, ¿qué opina usted al 614-111-3185? Vamos a un corte comercial y regresamos.
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0: 1:18 de la tarde, mi gente, y gracias por continuar en sintonía Noticiero Vespertino, La Patrona 94.1. En mensajito 614 nos dice, agárrense, dice, pues es que hay comunidades muy hermosas en nuestro estado. Yo, por ejemplo, soy del Tule, Chihuahua. Claro que me siento orgulloso de ser tuleño.
1: Buenas tardes.
2: Muy buena.
1: Ay, me puse
0: cara seria, muchachos.
1: Chapetitos se activaron.
0: Comunidad del Tule.
1: Del Tule.
0: Mandamos un saludote. Estuvo bueno.
1: Me la aplicó.
3: Oígame, Luis. No, más nada, ahorita estoy andando de vacaciones allá en Falomir. Comiendo y durmiendo. Hace día como un marranito por sí. Pesó 180 kilos. Saludos.
0: ¡Ah, la roña! No, pues a gusto.
1: En Falomir, allá rumbo.
0: A gusto, tototototote.
1: Sí, hace tiempo me tocó llegar ahí por gasolina que nos andamos buscando unas amistades. Llegamos a tiempo.
0: ¿Y no fuiste a saludar?
1: No, pero te estoy hablando de hace 4 años.
0: ¿Y no fuiste a saludar?
1: Entonces no lo no
0: ¿cómo
1: tenías
0: crees? ¿No lo conocías todavía?
1: No, todavía no teníamos la suerte de conocernos.
0: Qué mensajito por acá.
4: Buenas tardes, hermosos. Ayer en la entrevista que tuvieron en la tarde con el señor de la Torre, me llamó algo la atención. La mayoría de los ejemplos que él ponía en torno a esta ley de derecho de las audiencias, pues eran ejemplos donde el político o el personaje que estaba centrado en la vida pública era el que se sentía agredido con las notas o con los las opiniones de los comunicadores o de los medios de comunicación. Y yo me pregunto, y les dejo la pregunta a ustedes también, ¿quién será más mentiroso, el político o el medio de comunicación? Porque bajo esa idea, yo como ciudadano, y en teoría se supone que esa ley va en defensa mía, pues ¿quién me va a proteger de todas las mentiras que nos dicen los políticos? Fuera de mi criterio, que como lo decía ayer el señor de la Torre, muchos todavía no tienen este criterio hecho, y si se está buscando que... se defienda. Maravilladas como la gasolina a 10 pesos, como el hecho de que para sacar petróleo nada más era hacer un hoyo, y entre otras barbaridades más.
0: Sí, tienes la razón, pero imagínate que tu política pública sea nomás darse tiros entre medios de comunicación y políticos y la ciudadanía pasada a segundo lugar. Sí, estaría interesante. Sí, estaría interesante también hablar con eso del político. Oye, tengo esta propuesta de campaña, la hice en su tiempo. No la cumpliste. ¿Por qué? No, pues mira, intenté por todos los medios, tanto legales, tanto económicos, de todo. No se pudo por tal y tal razón. Sí, sí lo dije en campaña. Sí, probablemente tenía el proyecto por allá, pero la verdad es que no logró funcionar. Ah, bueno, pues por lo menos me contestaste que se hizo el intento. Pero, por ejemplo, si preguntas, ¿por qué no tenemos la gasolina de 10 pesos?
2: El medio de comunicación siempre, incluso hasta los que dicen que son mentirosos, siempre tienen un archivo, un documento, una declaración, un video o algo que los ampara cuando muestran esa información. Entonces, pues ahí ya juzgue usted. Por eso somos medios de comunicación, porque le traemos lo que investigamos y lo que traemos. Ahora, hago paréntesis, sí estoy sesgada porque pues yo soy medio de comunicación, ¿no? Y mi trabajo es ese. Entonces, al menos creo yo que así actuamos la mayoría.
1: Bueno, a ver, así rápidamente, usted que nos escucha, el 614-111-3185, si los gobiernos municipales, estatales y federales, como sus funcionarios y en este caso los políticos, hicieran bien su trabajo de transparencia, puntuales en sus promesas, derechos apegados a la ley, ¿creen que este tipo de anteproyecto sería necesario, sacando la verdad, si no hay material? ¿Por qué? Porque se supone que estos funcionarios, estos gobiernos y estos políticos se manejan conforme a la ley y de manera transparente. Entonces, ¿qué necesidad está uno de estarle explicando las ideas? ¿Por qué? Porque lo que quieren es seguir en esta impunidad por todos, por igual. Es más, mira, y me voy a oír mal, pero ahora les voy a decir los mucha lucha. ¿Te acuerdas? de esta caricatura.
0: Sí.
1: El que no es luchador de la libertad es luchador contra. Es luchador de la paz, es luchador de la transparencia.
0: De la deportiva, porque hay muchos de esos.
1: Ay, realmente hicieran su trabajo. ¿Tendrían esta inquietud o esta necesidad de querer censurar, de querer controlar?
2: Sí, los medios seguiríamos dando noticias nada más sin guión. No habría estos espacios editorialistas.
1: Igual, o sea, pero si hicieran su trabajo no nos veríamos en obligación de estarles señalando sus errores. Pero como no lo hacen y quieren continuar a hacerlo, pero no les gusta que uno les esté picando las costillas, ¿qué hacen? Vamos a hacer un anteproyecto que traiga esto.
2: Y nada más en beneficio de ellos. Dígame que
1: para seguir haciendo lo mismo
2: nosotros como medios de comunicación, como derecho de réplica también.
1: ¿Por qué? Porque muchos diputados, muchos funcionarios y políticos, ¿qué hacen? Por debajo de la mesita, oye, pues tú estás en Hacienda, hazme este paro, ayúdame así, o tú estás acá en la función pública, ¿tú qué puedes? El tráfico de influencias para tapar todo.
0: Pero eso va a seguir pasando, o sea, independientemente. El chiste de todo esto, perdón si alguien se ofende, es que usted se quede lo suficientemente estúpido, con todo respeto lo voy a decir, que no tenga criterio absoluto, que no pueda pensar por usted mismo, que alguien le tenga que enseñar a qué pensar, porque cuando yo escucho, es que la audiencia se ofende por de repente cosas que publican, pues tenga la madurez suficiente de decir, no lo va a leer.
1: Exacto.
0: No me llama la atención, o sea, es que no estoy de acuerdo con lo que dice. Vamos a ver si es cierto, ¿no? O sea, vamos a ver qué pudo haber pasado, moverse un poquito más el intelecto todos y absolutamente nosotros. Pero como estamos muy acostumbrados a que papá Estado te resuelva la vida.
1: Piensa por ti.
0: Te dé dinero, te dé cosas. Ahora que te pongan a pensar por ti mismo, al parecer es una tarea titánica para la ciudadanía. Y lo digo con todo respeto, si ofenda... se ofende a las cosas tal cual y como son, contestar es que no va por ahí, Luis, la reforma, yo no estoy de acuerdo en ningún momento que el gobierno le diga a un medio de comunicación qué sí decir y qué no decir.
2: ¿Y cómo decirlo?
0: ¿Y cómo decirlo? En ningún momento estoy de acuerdo con eso, ni con la violentación de la libertad genuino.
1: Exacto.
0: Así de fácil. Pero ya viste que es muy complicado. Ya viste que los retos del país no son tan simples como tú pensabas, que no se resolvían con un tronar de dedos. Ya viste que efectivamente sí existen cúpulas del poder, incluso dentro de tu mismo partido, dentro de tu mismo gobierno, que no te permiten hacer las cosas, y ya viste que no es tan simple. Entonces estás cayendo en un bucle muy duro de autodestrucción. Autodestrucción a tal grado que lo que tienes que hacer es... única y exclusivamente buscar controlar la verdad. ¿Y por qué estoy paranoico con ese tema? Porque el libro de 1984 de George Orwell ya lo explicó de la mejor manera. Si no, léalo e inmediatamente se va a dar cuenta de qué estamos platicando en este preciso momento. De ninguna manera yo estoy de acuerdo en que el gobierno se meta en ninguna de las libertades de las personas. Lo único que tiene que hacer es garantizar que esas libertades se respeten y hasta ahí. Pero si usted es tan sensible como para leer una nota, le dijeron a AMLO esto, aguántese y continúe con su vida. AMLO ni lo topa, ni sabe quién es usted. Continúe con su vida, porque medios de comunicación no hay pocos. Hay unos muy buenos, hay unos regulares y hay unos muy malos. Hay de todo en esta vida. Y si usted cree que está completamente descabellada la idea de lo que están platicando, no lo siento. Y con eso no pasa nada. Listo para cualquier cosa que usted se le ocurra. Punto pelota.
1: Muy bien. Es que se me viene una idea, bueno, hay una información, por ejemplo, si están tan preocupados del contenido que puede haber en los medios de comunicación, ¿por qué no hacen en los que son los las plataformas estas de Facebook, Instagram y TikTok? Por ejemplo, hay países en donde te regulan el contenido y nada más permiten contenido de cultura, contenido científico, contenido de historia, contenido de etc. Y aquí entras a estas plataformas y te topas con estupideces que no van y no alimentan y no ayudan a la sociedad. Si tan preocupados están, empecemos por plataformas.
0: Y si también generalmente, si usted no tiene el intelecto para diferenciar una nota informativa de una opinión, usted es el problema, ¿eh?
1: Sí.
0: No lo quería decir nomás porque es muy decente y muy cortés, pero yo sí le voy a decir, usted es el problema. No tiene ni que ser un lector ávido, no. Es simplemente la utilización de un ligero nivel de intelecto y un ligero nivel de sentido común, y les aseguro que puedes diferenciar qué opina una persona de lo que es una nota informativa. Y les aseguro que con eso, todo es muchísimo más simple. Hay mensajitos por acá. Ay, espérate. 614 nos dice, buenas tardes, dice, mi querido Madera, bien llovido, y efectivamente, sí, bien llovido y bien verde, ¿eh? Miren qué bonito foto nos mandaron. Mira.
1: Ay, qué chido.
0: Qué bonito, ¿eh? Se ve, hijo, sí, se ve bien agradable el clima, sinceramente, qué envidia. Te mandamos un saludote, gracias por estarnos mandándose estas fotos, las agradecemos con todo gusto. Dice por acá, buenas tardes, dice, feliz y bendecidas tardes, el equipo hermosas y hermosos, un fuerte abrazo. Dice, los morenizos se creen pitbull que cuando muerden no sueltan a su presa. Yo les diría que se fijen a quién muerden, porque pueden estar mordiendo su propia cola. Dice, no importa el color del partido o el discurso, cuando un político protege a criminales o demuestra incompetencia, tarde o temprano termina por los suelos, nos dicen por acá. ¿A qué grado tendríamos que haber llegado los medios de comunicación tan fastidiosos a estar preguntando por Rochamoya y por Marina del Pilar, que mejor decidan hacer esto? Porque esto no es así como que, ay, de repente se me ocurrió.
1: No.
0: De repente están preguntando muchas cosas y ya los medios están muy fastidiosos de Rocha y Rocha, 90 días, que tantos días, que Marina del Pilar, y que los audios.
2: Mentiras.
0: Dijeron, ¿saben qué? No, pues de una forma tenemos que detenerlo. Sí,
2: ya
0: sí
2: son
0: o sí.
2: Muy incómodos.
0: Demasiado.
2: Los medios son muy incómodos.
1: Y no solamente por Rocha, sino por una serie de funcionarios, gobernadores, gobernadoras, alcaldes, regidores, diputados y todos casualmente de Morena.
0: 614 nos dice, buenas tardes, es como pregunta, esa ley no fue avalada en 2014 cuando tenía la mayoría del PRI, pues también la votó el PAN a favor, ¿verdad? Digo, pregunta, porque ahí estuve viendo un reportaje, ¿verdad? Donde le contesta a Alito, donde pues le están dando una sopa de su propio chocolate, no es nueva esa ley. Yo vi que Arturo Ávila comentó que sí estaba viva desde 2014 y luego la modificó en el 2018.
2: Se empezaron a hacer las modificaciones del de 2014, pero ya la ley, ya como ley tal cual, como quedó asentada, fue el año pasado.
0: Como publicación, la pues hay que entender eso, que es la diferencia.
2: Aprobada, o sea, ya que se leyó, se estudió, se todo.
1: Se manejó como anteproyecto.
2: Exacto.
0: Es correcto.
1: Durante mucho tiempo.
0: Dice, buena tarde, todos han mentido y mienten y seguirán mintiendo. Cuando el calderonismo autoritariamente impuso la reforma a la ley del ISSSTE, prometió 1,000 hospitales de primer nivel, nada más que nos digan en dónde está la primera, aunque sea invisible. Seguirán mintiendo tantos gobiernos como algunos medios, sobre todo los partidos políticos. Gracias, pues mentira, ¿no? Ese 6:14 dice, pues dice Rocío que tenemos...
5: Es la 1:31.
0: Como algunos medios, sobre todo los partidos políticos, gracias, pues mentira, ¿no? Ese 6:14 dice, pues dice Rocío que tenemos exceso de libertad de expresión. Acá le mandan un video a ver qué dice.
6: Como nunca en la historia de México, desde hace 8 años hay libertad de expresión, donde un presidente de la República o presidenta todos los días se expone en la mañana a un debate prácticamente con medios de comunicación, informando qué pasa en el país, informándole a los mexicanos y contestando las respuestas, las preguntas a los medios. Pero, como en todo, debe de haber orden. Cuando hay un exceso, cuando se cruza la línea, difamaciones y mentiras o manipulaciones, hay afectaciones a la sociedad y a terceras personas. Y se pierde el profesionalismo y la ética del comunicador y del periodista. De hecho, de eso hablaban la semana pasada. Ustedes aquí dijeron que había que hacer el censo de los periodistas. Me pareció excelente, pues, que la comisión de periodistas haga su censo y todo lo demás. Así debe ser. A mí cuando alguien me pregunta, pues yo contesto. Yo no estoy diciendo eres periodista o no eres periodista. Yo tengo que, pues, contestarle a todos los veracruzanos. Sin embargo, sí, también es momento de ordenar. Es momento de retomar la ética en una profesión tan noble como es el periodista.
1: Así rápidamente, ¿cómo pretenden hacer un censo cuando nos están matando desde hace 26 años?
0: ¿Ustedes creen que tampoco el periodista tiene...
1: No tenemos
0: tiene riesgo su labor, su profesión? Eso sí los matan. Es tu
2: pregunta. ¿Cuál debate en la mañanera?
1: Ninguno.
0: Ninguno.
2: Porque todos los medios que están ahí están a modo, ¿eh?
1: Exacto.
2: Y para muestra, un botón, las redes sociales, cuando se muestran todas las preguntas que hacen los compañeros periodistas. ¿Y quién dice que son mentiras? ¿Quién lo dice?
0: El mismo gobierno.
2: No, y los medios también desmentimos al gobierno federal. también lo hacemos, lo tenemos que hacer porque es nuestro trabajo. Y la ética de los políticos, señores, ¿dónde está? Ellos ¿por qué no nada más la de los medios?
1: Exacto. De hecho, nosotros...
0: ¿Por qué pensar que nomás ustedes son los atacados? ¿Ustedes creen que no tiene consecuencia estar aquí detrás de este micrófono incomodándolos?
1: A ver, antes de un censo también. Ajá. También, nosotros como periodistas, ¿qué ley, norma tenemos que nos protege y nos ampare?
2: Pues una que todavía sigue en el tintero. Exacto. Por cierto.
1: Entonces no podemos, o sea, ay, y el speech que da esta señora no es más que un discurso bastante autoritario y bastante, se escucha impositivo y se escucha con un grito de hartazgo de por qué los estamos
2: señalando.
1: Pero bueno.
0: Vamos a un corte y regresamos.

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0: 1:36 de la tarde, mi gente, y gracias por continuar en sintonía del Noticiero Vespertino, la Patrulla 94.1, y sinceramente agradezco mucho lo que va a pasar a continuación, porque primero que nada estamos muy contentos del invitado que vamos a presentar en esta tarde, y agradezco yo más que me redujeras el nombre, Norma, de lo que voy a presentar el día de hoy, porque se encuentra con nosotros Daniel Terrazas, que usted lo ubica, porque viene de Fiscalía y su departamento tiene su nombre como que muy, muy, muy largo, pero para fines prácticos siempre decimos Fiscalía de Mediación, así Departamento de Mediación, para entenderlo de mejor manera. Daniel, ¿cómo estás? Muy buenas tardes.
1: Muchas gracias, Luis. Gracias por recibirme.
0: No, bueno, gracias para ti por estar aquí con nosotros para platicar sobre todo de que siempre nos traes temas muy, muy interesantes el día de hoy, sobre todo intervenciones escolares.
1: Échale. Es correcto. Mira, ya estamos por iniciar ahora sí que el siguiente ciclo escolar y traemos una proyección de lo que va a ser este primer semestre del ciclo que inicia ahora en agosto. Nos hemos acercado ya con muchas escuelas, entre ellos el CONALEP, donde con CONALEP ya traemos un programa establecido, okay, donde vamos a dar seguimiento y qué importancia es poder comunicar esta cultura de la paz precisamente a los jóvenes, sobre todo entendiendo que el conflicto pues es parte de la vida y el conflicto es parte de lo que vivimos todos los días y que el conflicto puede estar saliendo aquí de la oficina donde puede haber un choque y el conflicto puede estar con tus vecinos cuando te dejan la basura afuera y que sales y puede haber una discusión y que puede llegar a unas amenazas, a lesiones o inclusive casos como el fraude, el abuso de confianza que también se dan. Entonces imagínate poder plantear a los jóvenes, a los maestros, a los padres de familia, que hay una solución alterna y que hay una manera de poder resolver de una manera más rápida, más efectiva, más eficaz, pero además buscando el resarcir el tejido social, que esa es la parte que buscamos sobre todo. Cuando hay un conflicto, cuando hay un juicio, yo se los decía, un juicio es una moneda al aire. En un juicio puede ganar uno, gana uno y pierde el otro. ¿Quién? El mejor de los casos, la víctima es la que gana. Hay muchos casos en los que ni siquiera la víctima es la que gana, es el propio imputado. ¿Por qué? Por deficiencias en la investigación o por cualquier otra situación. Con nosotros no se trata de quién ganó, quién pierde, se trata de poder atender al problema y a la problemática tal cual. Es por eso que el fiscal general del estado, el licenciado César Jauregui, desde su momento, desde el año pasado, nos pidió el poder atender precisamente a las escuelas y obviamente iniciamos en enero y ahorita en este ciclo, ahora sí ya tenemos un programa definido y transversal donde vamos a ir avanzando con temas muy en específicos desde violencia digital, desde el tema de sexting, desde el tema de bullying, desde el tema el riesgo de las redes sociales, por ejemplo los delitos cibernéticos, que ahorita es todo un tema en los adolescentes, el tema del vapeador, por ejemplo. Nosotros vamos en conjunto con el Grupo de Orientación Escolar Chihuahua Goechi de la agencia, el cual acaba de decomisar alrededor de 350 aparatos. Oye, es impresionante, y eso estamos hablando de nivel secundaria, bachilleres, o sea, llámese universidad vas a tener ese número en cualquier universidad. Entonces, qué importante el poder llegar directamente a las escuelas, buscar conciliar, también eso es importante porque de repente tenemos escuelas con muchos conflictos entre propios maestros, entre maestros y alumnos, entre padres de familia o entre padres de familia y maestros, que nos ha tocado muchos casos atender. Es que importante poder nosotros como mediadores, como formadores de esta cultura de paz, el poder llegar a esas instancias y poder decir, hay otra opción, el conflicto no es la forma, hay que buscar otras opciones y nosotros vamos y llevamos estas soluciones.
0: ¿Y cómo te han respondido en las escuelas?
1: Muy bien, fíjate, ahorita prácticamente tenemos ya la agenda de lo que es agosto y septiembre, ahorita estamos trabajando ya lo que va a ser octubre y noviembre, pero insisto, hemos hecho compromisos muy importantes, sobre todo con CONALEP, que insisto, CONALEP son 11 planteles en todo el estado y estamos atendiendo a los 11 planteles en todo el estado, son más de 11,000 alumnos los que estamos atendiendo, entonces es importante, imagínate el tiempo que nos lleva a nosotros poder llegar, pero sin embargo para nosotros es muy gratificante porque yo les decía, esos 11,000 jóvenes, si logramos sembrar la semilla en el 10% de ellos, son 1,000 personas que van a cambiar realmente el estatus en el que nos encontramos. Y hablamos de jóvenes de Juárez, de Chihuahua, de Parral, de Santa Bárbara, de Delicias, de Cuauhtémoc, ¿me explico? Entonces, eso es lo que estamos haciendo precisamente ahorita con este modelo de intervención escolar.
0: Qué bueno y qué chido que lo estén llevando a cabo, sobre todo nos menciona, adelante, hermano.
2: Una duda, ahora que ha surgido, bueno, desde el día de ayer, esta nueva oleada que va a manejar la gobierno federal, acerca de la regulación de las redes sociales, ¿ustedes estarían a favor de que los menores de edad estuvieran más regulados, que no tuvieran redes sociales?
1: Mira,
2: es que lo viven de cerca.
1: Nosotros estamos ahorita, de hecho tomamos una capacitación con Cipina. Cipina trae un programa que se llama ID 360, padrísimo, donde te muestra con estadísticas reales en el estado de Chihuahua. Imagínate que ellos hicieron alrededor de 43 mil encuestas a los jóvenes y les preguntaban, ¿dónde tú sufres violencia? El 39% de ellos dijeron que en el celular. El 39% de los jóvenes, niños y adolescentes del estado han sufrido violencia a través de las redes sociales, a través de propios juegos como es Roblox, como es donde en realidad es un universo que está fuera de la atención de los padres de familia y donde para darnos cuenta es muy complicado. ¿Y qué, en dónde se refleja? Por ejemplo, Cuauhtémoc, tenemos la tasa número uno, lamentablemente, en suicidio de adolescentes. Ese es un tema muy, muy complicado. ¿Y dónde ve emparejado? Claro. ¿Por qué? Porque esta violencia digital la sufren en silencio. Y la sufren en silencio que cuando se detecta a tiempo que, pues, que existen, como es la pérdida de la vida de estos jóvenes y de estos adolescentes.
2: Sí. A regularlas, entonces.
1: No, completamente. Mira, yo sí, en el caso definitivo. Particular, les decía yo, yo tengo una niña de 10 años, por ejemplo. Yo le platicaba y les decía yo a mi familia que si bien es cierto es una herramienta muy útil, creo que el riesgo es más. Y cuando atendimos a esta capacitación de Cipina, donde nos muestran cómo están establecidos, cómo hay depredadores que realmente están buscando únicamente cómo poder llegar, donde tengo la estadística de la policía de digital, donde ellos analizan precisamente todos estos patrones, realmente sí es un tema necesario. Y yo exhortaría mucho a los padres de familia que nos están escuchando a que realmente atiendan, porque es muy fácil cuando tu hijo está haciendo algo, pues
0: adelante un rato.
1: Así es, pero realmente nos hemos puesto como padres a ver qué es lo que están viendo, qué mensaje les está dejando, qué es lo que está produciendo en ellos. Eso es realmente es el reto, y yo creo que el gobierno federal viene a destiempo, yo creo que es tarde, pero sin embargo yo sí creo que hay que actuar en conjunto, gobierno federal, gobierno estatal y los gobiernos municipales, en poder atender esta crisis. Más allá de privar al niño de poder tener un celular, yo creo que el tema es poder informar de los riesgos que existen, pero desde los padres de familia, porque claro, muchas veces como padres de familia no sabemos los riesgos que tenemos al decir, acepto, ganaste $1,000,000, ¿no? Y luego, de veras, o sea, ¿cuántos casos hay?
0: ¿Te ganaste un iPhone?
1: De adultos, y lo, le pican y resulta que era un virus, resulta que con eso le hackean el WhatsApp, sí, le hackean el celular. O sea, a ver, si nosotros como adultos estamos expuestos, y créanme que en fiscalía llegan diario cientos de casos de ese tipo de extorsiones, de ese tipo de fraudes, ahora imagínate con un niño, un joven, ¿no? O sea, de 10 años, 12 años, de 15 años, va a ser mucho más expuesto lo que tenemos a nuestra juventud a eso.
0: Con cámara a la mano y todo, y cualquier susto que le puedas meter para extorsionarlo, pues sí, sí está bastante, bastante grave. Me da gusto que casi todas las personas que hemos entrevistado aquí están completamente de acuerdo en la regulación de las redes sociales. Para las personas que se van a empezar a quejar, no estamos aprobando en ese sentido la censura. Simplemente pensamos que los niños y adolescentes tienen que dedicarse a otra cosa, como lo es la escuela, comer tierra y jugar con sus amigos. Con eso me parece que es más que suficiente lo que tienen que hacer en esta edad. Y nos mencionan por acá que el Día del Mediador es en septiembre.
1: Es correcto.
0: El próximo mes.
1: Fíjate que desde hace 2 años el diputado Alfredo Chávez precisamente presentó una iniciativa donde se instituye el Día del Mediador, el 21 de septiembre, como el Día del Mediador. ¿Por qué el 21 de septiembre? Porque es el Día Internacional de la Paz. Entonces, va muy acorde precisamente a las labores que crean los mediadores. Entonces, en ese sentido, estamos trabajando junto con el Congreso del Estado y junto con el Poder Judicial a poder trabajar una serie de conferencias, a poder traer pláticas donde la gente conozca y reconozca el trabajo de los mediadores. Porque hay mediadores, hay que decir, yo tengo los mediadores en materia penal, sin embargo, el Instituto de Justicia Alternativa los tiene en materia civil, en materia familiar o inclusive el Centro de Conciliación Laboral, o sea, en materia laboral. Entonces, en materia de mediación, vemos muchas personas que nos dedicamos a esto, que los principios son exactamente los mismos y que lo que buscamos es el reconocimiento, pero sobre todo que la gente entienda qué es la mediación y que la utilice, porque creo que es una herramienta básica que al final nos sirve a todas y a todos para poder tener esta justicia más rápida, más pronta y más expedita.
0: Eso es cierto, y sobre todo si tienes más actividades en septiembre y las quieres anunciar, vente con toda confianza.
1: Gracias.
0: Vente y platícalo.
1: Por aquí vamos a estar.
0: Hasta si te vas un día a decirnos, hey, tú una media hora para platicar un tema de mediación, vente y te agendamos luego para que la gente tenga todavía más confianza en este tipo de herramientas. Pero Daniel, antes de comenzarnos a despedir de esta entrevista, primero que nada, muchísimas gracias por haber estado aquí con nosotros. ¿Algo más que se nos pase?
1: Gracias. No, yo invito a la ciudadanía nada más a que nos conozca. La mediación es el área de la fiscalía que busca resolver los conflictos a través del diálogo. Hay muchas carpetas de investigación, fraude, abuso de confianza, que se pueden arreglar a través del diálogo, sin necesidad de pagar un abogado, sin necesidad de esperar a un juicio a que resuelva para poder tener realmente el acceso a la justicia. Esto se hace a través del diálogo, donde no se queda impune el delito, sino que se hace responsable a las partes y donde la solución está en las manos de cada una de las partes.
0: ¿Y dónde podemos marcar para preguntarles cualquier cosa? Mira, o asistir.
1: El teléfono de la oficina es el 429-3300. La extensión es 11487, precisamente. Nosotros nos encontramos en las 5 fiscalías del estado, al interior de las propias, de las 5 zonas, en Ciudad Juárez, en Chihuahua, en Ocasadrandes, en Parral y en Cuauhtémoc. Estamos en las 5 zonas al interior de las propias fiscalías, ahí en la 25 y Canal. El CEMASC, puede preguntar por el CEMASC y ahí lo atendemos.
0: Sí, es que si el nombre sí está bárbaro. Diga, ahí escuché la patrona que hay un departamento de mediación, ahí lo van a llevar luego para que usted no esté batallando. Pero antes de irnos al corte comercial, Daniel, un saludo ahora sí para alguien.
1: Gracias, definitivamente. No, un saludo a todos los facilitadores que todos los días hacen su trabajo y que realmente son personas muy humanas que siempre buscan una solución a los problemas. Saludos a todos y felicidades.
0: Así que vamos a un corte comercial. Agradecemos aquí en el Terrazas por haber estado con nosotros y regresamos.

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9: Una 50 de la tarde, mi gente, y gracias por continuar en sintonía de Noticiero Vespertino, La Patrona 94.1. Hay muchos mensajes, espérenme, déjenme.
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11: Es la 1 con 51 minutos.

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1: Siete leguas el caballo.
2: Es más, yo no iba a contestar, nomás iba a sonreír, ¿verdad?
3: Sí. ¿Al diputado que tengo que estar? ¿Van a ser jueces nacionales? Arturo Ávila. Híjole, bueno. No. Vamos a corte, caballero. Gracias, Michelle, por estar con nosotros.
2: Muchas gracias.
3: Y regresamos rápidamente.

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0: 2:18 de la tarde, mi gente, y gracias por continuar en sintonía Noticiero Vespertino de la Patrulla 94.1. Y ahora sí que entre todo el misterio, pues si usted se quiere registrar, pues regístrese. Si su chavo está de los 18 a los 29, pues adelante. Estamos completamente de acuerdo. Nosotros ya no cumplimos, muchachos, ya no pues podemos registrarnos.
1: A partir de los 18 ya son... Sí, ellos se quieren
0: inscribir,
1: no necesitan avisar, a pedir permiso a los papás.
0: Es cierto, pero bueno,
1: no más
0: avisarle, por favor.
1: Que si ya tienen 18 años, no es necesario pedir permiso, nada más avisarle a sus papás.
2: Uy, apenas que el mes pasado cumplí los 30.
1: Pues sí, tú también, ya no más avisarles.
2: Ni pero modo, ya no entro en el programa, ya no entramos normal.
0: ¿Le crees?
1: No, ya hace rato que no entramos.
0: ¿Le crees sinceramente? No te pases.
2: ¿Qué es eso?
0: No, Betty, pues nada, absolutamente. Tiene mensajes pendientes para leérselos en este preciso momento. Dice, buenas tardes, Luis, Betty y Norma, mira este TikTok, ¿será cierto o no? Tú chécalo, déjame, se lo mando acá rápido a Gibran para ponerlo rápidamente.

0: Son las 2:31.
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Hola, ¿qué tal? Buenas tardes, gente bonita, que siempre está sintonizando el 89.9. Soy Susy González y le voy a estar acompañando hasta las 4 de la tarde. Agradecemos a usted que está ahí en casita, escuchando la radio a todo vuelo, haciendo las labores propias del hogar, o está ahí a gusto sentado, escuchando solamente en la sobremesa o en la comida. Buen provecho para todos. Saludamos también a quien está en su negocio, en su trabajo, quienes nos va sintonizando la radio en su vehículo. Buenas tardes a todos. Gracias a usted que nos sintoniza a través de internet. Muchas gracias. Saluditos hasta el cielo. Iniciamos este programa preparado especialmente para usted. Quédese con nosotros. Le tenemos información importante. Le tenemos música muy romántica. A ver si no se nos pasó la mano. Pero bueno, música muy, muy bonita. Esperemos que disfrute pues usted esta tardecita con nosotros.

Oiga, pues como ya es tradición y como debe de ser, vamos a darle gracias a mi Padre Dios, pues que nos regala este día tan bonito. Vamos a escuchar algo bien padre del señor Jesús Adrián Romero y continuamos.

parece que quizás a algunas personas le pudiera parecer chocante lo que les voy a comentar. Pero uno, pues, habla de cada quien habla, ¿cómo dicen? Cada quien habla de cómo le va en la feria. Por ahí va el asunto. Pero uno, comparte, pues, las cosas bonitas que le van pasando en la vida. Y eso es algo que para una servidora, pues, es un privilegio, ¿verdad? Yo escuchaba hace un momento esta alabanza que en lo personal, pues, me gusta mucho. Y me acordaba de algo que dice en la Biblia de Juan 20:29, que decía que cuando Jesús le dijo a Tomás que creíste, tú creíste, le dice, pero bienaventurados los que no vieron y creyeron. Qué padre es que no vemos a un Dios, pero creemos que ahí está siempre, y cuando creemos que está cerca de nosotros, pues nos sentimos abrazados, nos sentimos protegidos, nos sentimos fortalecidos. Entonces es bien bonito creer en Dios, es bien bonito tener fe, y cuando nosotros sin ver a Dios confiamos en que Él está ahí y que nos protege y que nos fortalece, mire que todas las cosas van fluyendo de una manera tan bonita. Entonces, eso era lo que le quería compartir. Quizás hay personas que les suene chocante este asunto, pero bueno, uno, cada quien habla de lo que tiene en su corazón, y cuando uno tiene felicidad o paz en el corazón, bueno, pues eso debe salir también del corazón. Cuando no tienes paz ni felicidad en tu corazón, bueno, salen otro tipo de palabras. Pero esta tarde, pues, yo quería compartirle esto tan bonito, pues. Oiga, pues el día de hoy, 4 de agosto, híjole, ya iniciando este mes, estamos sobre el día número 216, 216º día del año, y quedan por transcurrir 149 días. Estamos en la semana número 32, primer semana del mes de agosto. Rápido que se va el tiempo. Bueno, pues iniciando el mes, y ya les tengo una invitación. Mire, a mí me invitaron, pero como un invitado tiene mucha fuerza, como luego dicen. Oiga, yo lo quiero invitar para que el día de mañana vayamos a la inauguración de una obra muy importante, ¿eh? Muy, muy importante. Mire, la Secretaría de Turismo del Gobierno del Estado de Chihuahua, en colaboración con el municipio de Huachochin, municipio vecino, pues tiene el placer de invitarlo a usted a la inauguración de los puentes El Chapareque y Chachamuri el próximo miércoles, mañana, a las 5 de agosto, a las 12 del mediodía, en el Parque Ecoturístico Cascada de Cusarari. Estos dos puentes que quedaron chulísimos, padrísimos, pues está usted cordialmente invitado. Parece que va a haber Tonare, parece que va a haber Sowiki. Y bueno, estamos muy invitados. A mí me invitaron y me dijeron, pues, invite más adelante. Pues bueno, ahí está, mire. Mañana, el día de mañana, hay fiesta grande allá en Cusarare. Es la inauguración de estos dos puentes. Si usted recuerda, había dos vados que teníamos que pasar para llegar a la cascada de Cusarare, y dos vados, pues, bastante temerarios, porque, bueno, se llevaron varios carros, se quedaron atascados, se echaron a perder, se los llevó el arroyo, bueno, un arroyo, pues, bastante violento, ¿verdad? Entonces, bueno, pues ahora afortunadamente ya se hicieron, después de muchos años, después de una gestión importante, pues se hacen estos dos puentes que benefician
muchísimo para el tránsito hacia la cascada de Cusarare. La verdad es que muchas personas a veces no iban pues a Cusarare porque, bueno, donde tenías que dejar la camioneta, tenías que caminar todavía un buen, estaba lejos. Bueno, pues ahora no hay pretextos. Prácticamente llega uno hasta el estacionamiento y ya de ahí en adelante, donde empiezan todos los puestos de artesanías, de ahí en adelante son 8 muy bonito, donde están todas las artesanas y artesanos de esa región. Y hasta llegar a la cascada de Cusarare, donde usted podrá encontrarse con una belleza escénica preciosa, pero también habrá de disfrutar todavía más si se atreve a bajar los casi 300 escalones y subirlos, por supuesto, de este lugar. Así que bueno, el día de mañana de manteles largos allá en Cusarare. A las 12 del mediodía es la cita ahí en los puentes. Le pusieron el chapareque. El chapareque es un instrumento musical muy, muy peculiar, muy interesante. No muy conocido, No es muy conocido el chapareque, pero bueno, tiene un sonido muy especial. Y Chachamuri se llama el siguiente puente. Chachamuri es como un nombre que se le da a un tipo de víbora, ¿no? De cascabel. Por ahí va la cosa, por ahí va la cosa. Así que, pues invitados todos. Y me da bastante gusto, me da bastante gusto ver a mucha gente de Krill allá en la inauguración.

0: de el puente, de los puentes en Cusarare. Vamos a hacer una pausa y continuamos.
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Oiga, usted va a poder ver en la página de la Patrona 95.1 una nota acerca del gusano barrenador. Vale la pena que lo leamos. Estamos ante una situación complicada. Veíamos en estos días algunos videos de este gusano, de esta larva, de este gusano. Primero es larva y luego ya gusano. Cómo tiene como aros de una especie de piquitos.

0: por
1: Y
0: algo, o porque
1: entonces,
0: ya
1: pues
0: no
1: bueno,
0: valiste.
1: de verdad es importante que hagamos, que lo tomemos con seriedad, porque bueno, están sobre todo los ganaderos pues, muy preocupados por lo que está pasando, no por menos pues se cerró la frontera para la exportación de ganado. Y bueno, no sé si escuchó usted que se liberaron millones y millones de mosquitas, unas mosquitas que son moscas pues estériles, moscas o moscas macho que les dicen. Y bueno, la intención es que esas moscas pues puedan involucrarse pues con las demás moscas que haya. Y de alguna manera, pues atacar la larva que hay. Este es un asunto interesante, mire, y por eso tenemos que cuidar primero nuestra salud, que ser pues muy limpios en cuanto a si estamos en contacto con donde hay moscas, que es tiempo de muchas moscas, pues tener el debido cuidado de limpiar con cloro con pinol, cloro con bicarbonato, como usted guste y mande que usted limpie los espacios. Porque bueno, puede haber moscas portadoras de esta larva. Y si tenemos algún tipo de herida que no se vaya a parar pues alguna mosca, porque puede ser portadora del gusano barrenador, así como usted lo escucha. Bueno, ya se encontró, me decían hace como 3 o 4 días, se encontró un caso en un perrito, fíjese, con una herida allí en Santa Isabel. Y bueno, ya se encontró el gusano barrenador allá por Parral, también en algo de ganado, en diferentes partes del estado de Chihuahua. Pero bueno, es importante que estemos atentos a lo que sucede. Y bueno, si usted ve una mosca, son moscas verdes, es un color muy, muy característico. Pues que no acabemos con ellas, no las matemos, porque bueno, ellas están haciendo su trabajo. De verdad, ahorita hay mucha facilidad de acceder a la información. Métase a investigar en internet, vea videos de YouTube, vea las implicaciones que tiene el gusano barrenador. Podemos nosotros comer carne contaminada y eso pues provoca daños irreversibles a la salud humana. Así que, pues a cuidarnos todos. Y de verdad, le invitamos a que revise este artículo, esta nota, pues, que sube Leo Parra acerca del gusano barrenador. Y que, bueno, es una situación bastante, bastante preocupante. Y que en este momento pues hay esta contingencia sanitaria. Oiga, le quiero compartir la frase del día de hoy. ¿Cómo la ve? Dice, no hay nada más poderoso en el mundo que una idea cuyo tiempo haya llegado. Todo, todo se va madurando y todo tiene su tiempo. Eso es interesante. Dice, hay otra frase que me gusta mucho de Luis Pasteur, es la superación de dificultades lo que hace a las personas grandes. De verdad que si todo fuera sencillo, todo fuera fácil, pues no sé qué tan aburrida fuera la vida, ¿no? Pero la verdad es que la necesidad nos hace a todos movilizar nuestra estructura cognitiva y poder resolver muchas cosas. A veces la misma necesidad nos motiva a salir adelante. Hay una frase que me gusta mucho de Joshua Marin, que dice que los desafíos son lo que hacen la vida interesante y superarlos es lo que hace que la vida tenga sentido. Es muy padre cuando al final de salir de una prueba, de un desafío que la misma vida nos va presentando y que nosotros lo logramos, La verdad es que es bien padre decir, caramba, fue difícil, pero lo logré. Y eso

como que va haciendo una especie de escaloncitos y nos va preparando y nos va dando herramientas y nos va haciendo más resilientes para poder superar otras adversidades. Mire, la vida, la verdad es que es mucho mejor cuando nosotros crecemos con la canasta un poco altita. Decía un buen amigo hace algún tiempo, en una charla muy interesante con café muy bueno que tuvimos, y él decía que era bueno crecer con poquita hambre y con poquito frío. Fíjese, con poquita hambre y con poquito frío, porque eso nos hace valorar muchas cosas. La vida, si todo, cuando algo en la vida todo se nos facilita, la verdad es que no valoramos realmente nuestro potencial para resolver problemas. La verdad es que como la ponga, si no nos cuesta, no dimensionamos el valor a veces de las cosas, y eso aplica para todos los ámbitos de la vida: para estudiar, para trabajar, para construir, para acceder, para tener. Si no nos cuesta, no lo disfrutamos, pero tampoco lo valoramos. Así que son importantes los desafíos, y de alguna manera los desafíos son formas para retos que nos pone la vida, pues, para demostrar todo nuestro potencial, ese potencial que nos da mi Padre Dios para resolver cosas. Así que, bueno, pues compartida las frases del día de hoy. Vamos a hacer una pausa, ¿qué le parece? Y saludamos con mucho gusto a nuestra audiencia allá en Urique, en Cerocahui, en Babuchivo, en San Rafael, Divisadero, Barrancas, hasta donde usted nos escuche. Le recuerdo el teléfono de cabina: 635-120-8188. Vamos a escuchar algo de la señora Ana Gabriel.

continuamos. Oiga, tenemos saluditos en esta tardecita. Gracias a usted que nos manda mensajito, que nos hace la llamadita. Muchas, muchas gracias. Vamos a mandar saluditos a Anita Tarango, que nos está escuchando. Muchas gracias, señora bonita. También para nuestro amigo Ricardo Majalca, que están trabajando ahí en el Quinta Misión. Saludos, muchachos, échenle muchas, muchas ganas. También saludos para Edgar Díaz, que el día de hoy está cumpliendo años. Añitos, ya me mandó foto de su pastel. Muchas, muchas felicidades, Edgar. Y también a otra señora bonita que está escuchándonos allá por San Rafael, la señora Leti Bustillos. Muchas, muchas gracias por estar escuchando el programa. Qué bonito. Oiga, tenemos... ¿cómo decía este meme? No, ¿cómo esta frase? Tenemos problemas, Houston. Oiga, tenemos un problema bien, bien serio, bien gacho, increíble. Bien, ay, no. Mire, detrás de un montón de problemas, no sé qué tanto hemos analizado el gran problema de alcoholismo que hay en Krill, la adicción en el alcohol, del alcohol, pues, trae, de veras, severas repercusiones en toda la comunidad. Y usted podrá decir, ay, ¿qué le hace un triste borrachito a todo el pueblo? Sí, la verdad es que el alcoholismo es una de las adicciones más comunes en todo el mundo, y bueno, su impacto no solo se limita a las personas que lo consumen, sino que también, fíjese que afecta a la comunidad en su conjunto. Yo le explico, mire, los efectos sociales de la adicción al alcohol pueden ser devastadores, ya que pueden crear problemas que van desde la violencia doméstica hasta la delincuencia y la pérdida de empleo y la imagen pública que se da. Aquí lo vemos en Krill, es un tiradero de borrachitos por donde quiera, y la verdad es que no es grato verlos, pero tampoco es digno para ellos. O sea, es denigrante que una persona se ponga en tal condición, a tal grado de quedarse dormido en la calle. Eso es denigrante para la persona y es muy lamentable, porque la verdad es que las personas todas nos debiéramos de ver con mucho respeto y no con lástima. Entonces vamos a tratar de platicar de este tema. Le recuerdo el teléfono de cabina, 635-120-8188. Ojalá que usted emita algún juicio, alguna opinión. Pero mire, los efectos sociales de la adicción al alcohol aquí en la comunidad de Krill son muy, muy serios, porque primero, porque detrás de cada borrachito, de cada borrachita, lo vamos a llamar así, no se me ponga cristalito ni se me ponga lastimoso. Las cosas hay que llamarle por su nombre. La gente que toma mucho, pues son borrachitos, son borrachitas. Y bueno, detrás de ellos siempre hay una familia, y normalmente detrás de ellos hay relaciones familiares y sociales, pues, que están quebradas totalmente. Son personas que ejercen violencia, pero que también detrás de ese alcoholismo hay un montón de vacíos muy fuertes. O sea, no estoy justificando el alcoholismo, pero cuando la gente no tiene una autoestima adecuada, pues es muy fácil caer en las adicciones. Cuando las personas, todas traemos una historia, difícil, otras más difíciles, pero aquí la situación es que todos tenemos la obligación de atender nuestra historia y decidir qué hacemos, si nos hundimos o salimos adelante. Todo es una cuestión de decisiones. Pero detrás de cada persona que es adicta al alcohol, pues hay historias de abandonos, de abusos, de vacíos, le digo, de vacíos fuertes. Pero también ellos provocan cosas muy serias y muy severas en los hijos, en la pareja, en los papás,
en la misma comunidad. Y bueno, también la gente que cae en una adicción al alcohol o de las drogas, pues también se pierde de muchas oportunidades, mire, de disfrutar de esta vida tan bonita en sobriedad, de disfrutar de una familia, de un empleo, de un trabajo, de disfrutar de las puertas abiertas. La verdad es que, pues, no, socialmente, culturalmente, aunque el alcohol se vende de manera indiscriminada, pues uno de los de los consumos o de las adicciones que se fortalecen como hasta con permisos, ¿no? La verdad es que se cierran muchas puertas para las personas que padecen de esta enfermedad del alcoholismo. Disminuyen, por supuesto, su productividad laboral y eso también afecta, porque tener un trabajo, tener un salario digno, estar todos los días bien sobrio para poder realizar un trabajo de manera adecuada, pues eso es muy padre. Sin embargo, pues ellos no lo pueden hacer. Además, difícilmente se puede tener confianza para realizar un trabajo de mucha responsabilidad cuando una persona pues falla por tener una adicción. Y el alcoholismo es un asunto que debe de tratarse, que es una enfermedad, por supuesto, y que hay de 12. Hay, primero, tiene uno que ser consciente, se tiene que ser consciente la persona de que está en un problema y buscar ayuda. Uno es el programa de Alcohólicos Anónimos, que es un programa que ha tenido aprobado, que tiene muchísimo éxito y que se tiene que ser, por supuesto, responsable uno mismo para darle seguimiento a ese programa. Y lo segundo es que me ha tocado ver muchas historias, que sin ir a grupos de alcohólicos, pues gente que recobra fuerzas y se fortalece en, no sé, en Dios, y sale de allí y hace todo lo posible por superar pues el problema con el alcohol. Pero tenemos un problema muy serio en Creel y es necesario pues que analicemos que somos todos de alguna manera propensos. Los papás tenemos una función muy importante, primero de dar buen ejemplo a los hijos y segundo de cuidar también los procesos de los hijos. Hay una línea muy delgada entre ser pachanguero y convertirse en alcohólico o en alcohólica, eso es innegable. Entonces necesitamos pues también ir cuidando pues el proceso de cómo van nuestros hijos, cómo van los jóvenes desarrollando hasta la parte sociable, ¿no? Y no se vaya a convertir en puras salidas a tomar y cuando menos pensamos pues ya están inmersos en una adicción al alcohol. Y bueno, pues es importante también que tomemos pues cartas en el asunto para prevenir y como sociedad también se generen políticas públicas, que no bajemos la guardia desde las instituciones de salud, desde las instituciones educativas, pues para que no se genere un problema todavía más grande. Es importante también políticas públicas que generen espacios de oportunidad para los chavos. A mí me encanta que tengan, por ejemplo, los chavos la oportunidad de tener torneos deportivos, que se concentren los chavos en algún deporte y que eso pues hace que se alejen de las adicciones y que los papás pues los apoyen, que la familia los apoye para que estén ahí pues muy tenaces en practicar algún deporte. Y bueno, es importante que como sociedad también
tengamos conciencia sobre los efectos sociales del alcoholismo. Cuando aumenta el alcoholismo, por supuesto, hay más violencia, hay más accidentes automovilísticos, hay más ingresos a los hospitales, hay más ingresos a las cárceles. Son un montón de cosas que traen de daños colaterales, pues, el alcoholismo. Y desafortunadamente, Krill, pues, no es la excepción. Tenemos un pueblo, sí, muy bonito, muy chulo, pero no podemos tapar el sol con un dedo y necesitamos voltear a ver cada uno desde nuestro proceso, ¿no? Cómo andamos antes de señalar a otras personas. A mí, la verdad es que me duele bastante desde la experiencia de ser docente, cómo toca a los niños, cómo toca a los jóvenes el asunto del alcoholismo, cómo el alcoholismo puede echar a perder la vida de una persona. Segura estoy que hay gente que me está escuchando que pasa por esta situación, o familias de alcohólicos que están pasando por esta situación, y ellos más que yo puedan decir, ¿no?, todo lo que sucede en torno a la adicción del alcohol, y esto puede marcar para siempre. Entonces, nada más hermoso que tener siempre la imagen de un papá, una mamá responsable, dando un buen ejemplo. Y cuando se tiene lo contrario, la verdad es que se tienen recuerdos de la niñez bastante complicados. Aún así, tenemos nosotros la capacidad de ser resilientes y modificar, es decir, no seguir el patrón. Es decir, no se justifica el hecho de que, como mi papá o mi mamá fueron borrachitos, pues yo también voy a ser borrachita. No. Todo es un asunto de decisiones. Hay gente que en su familia pues tuvo esta circunstancia con el ejemplo de los adultos, y bueno, en su edad adulta decidió romper el patrón y decir, no, yo no quiero tener ninguna relación con el alcohol. Entonces, toda esta gente que sin una atención integral de las mismas autoridades, pero desde la misma educación, desde la misma comunidad, toda esta gente que vemos muy inmersa, muy, muy atorada en un problema de adicción al alcohol, pues eso también nos debería de enviar a reflexionar qué ondas, qué estamos haciendo como sociedad y hasta dónde también podemos nosotros intervenir, ¿no?, como sociedad, y hasta dónde tenemos que redoblar esfuerzos para cuidar a nuestro entorno inmediato, que es nuestra familia, pues cuidarla de todas las implicaciones que tiene la adicción al alcohol. De verdad es bien preocupante lo que sucede. Es bien preocupante también que tengamos una sociedad donde no se atienden cuestiones emocionales. Muchas no se atienden porque no se reconocen, porque se tiene miedo a reconocer, porque se necesita valor también para reconocerlo. Y si no se reconocen, pues no se tratan y no se pide ayuda. Y vamos cada día generando personas con vacíos muy fuertes que no se atienden y que son personas muy, muy vulnerables o muy propensas a caer en las adicciones. Niños, jóvenes o adultos. Por eso es importante, pues, todos tener una red de apoyo, que la familia sea una red de apoyo y que nosotros, bueno, hagamos conciencia de que lo que hagamos o dejemos de hacer en el ámbito de educar en la familia, eso tiene repercusiones. Entonces, es importante
escuchar a los hijos, nosotros como hijos también, escuchar a los papás. Y porque muchos de los problemas de las adicciones pues tienen su origen o tienen su génesis en los problemas emocionales, en los conflictos existenciales que todos tenemos. Sin embargo, pues hay gente que no tiene la resiliencia pues para salir de ahí. Estamos en una sociedad donde es muy, muy sencillo o muy fácil, ¿no?, juzgar a la persona que está pues bien, bien inmersa en una adicción al alcohol, sin detenernos a pensar pues toda la historia que trae detrás de ellos, ¿verdad? Entonces, hay gente que está muy rota. Y esa gente rota pues es más fácil de caer en un problema de adicción al alcohol o de adicción a las drogas. No sé, ¿usted qué opina? 635-120-8188. Vamos a hacer una pausa, oiga, y luego regresamos. Vamos a escuchar al señor José. Continuamos.

3:41. No se le vaya a olvidar, oiga, que nos invitaron a todos mañana, al mañana miércoles a las 12 del mediodía, a la inauguración de los puentes de Cusarare. Y bueno, invita a la Secretaría de Turismo del Gobierno del Estado de Chihuahua y el municipio de Huachochi. Nos están invitando a esta inauguración de los puentes El Chapareque y Chachamuri, así les pusieron a esos puentes. Y bueno, va a estar la fiesta bonita, así que invitados todos a este evento. Oiga, continuamos. 635-120-8188, el teléfono de cabina. Y le comentaba yo acerca del fondo, del trasfondo que hay en la comunidad, y que es preocupante y que es interesante analizar. En sí, en general, pues todas las adicciones son un problema grave que afecta a la sociedad en su conjunto, que afecta a la comunidad, por supuesto. Y bueno, el alcoholismo es una de las adicciones más comunes y tiene pues un gran impacto, le decía, en la comunidad. El alcohol puede causar muchos problemas sociales, incluyendo pues la violencia, el abuso doméstico, el desempleo, la delincuencia. Oiga, de por sí, luego andamos amolados del bolsillo, pero pues la verdad es que en estado etílico o alcoholizados, pues menos se consigue trabajo. Y bueno, muchas veces detrás de esa persona, pues, o de esa persona depende una familia, una esposa, unos hijos. Y fíjese toda la implicación que tiene que el papá no pueda conseguir trabajo porque no se corta la borrachera. Es como complicado, ¿no? Entender que a lo mejor para alcohol sí puede haber y no para comprar frijol. Eso es complicado. Y si a eso usted le suma a que uno de los recuerdos más bonitos que tenemos las personas es precisamente la infancia. Pero la infancia, en la infancia nadie debiera de tener ni hambre, ni frío, ni violencia. Ni hambre, ni frío, ni violencia. Ningún niño debería de tener recuerdos de su infancia con hambre, con frío o con violencia. Entonces, también pues es importante entender las causas de la adicción al alcohol, las consecuencias de esta adicción y bueno, también las posibles soluciones pues para abordar el problema. Hace ratito me mandaban decir, me decían en un mensaje: maestra, hace falta, mucha falta un centro de rehabilitación. Sí, sí, sí, es verdad. Y tener un centro de rehabilitación no es tarea sencilla, no es nada sencillo. Pero pudiéramos abrir un montón de centros de rehabilitación y sin la conciencia de las personas, pues se seguiría llevando gente a fuerza. Y la verdad es que una de las cosas por las que los programas de rehabilitación no tienen éxito es precisamente porque sin hacer conciencia del problema en el que se está, pues a muchas de estas personas se les lleva en contra de su voluntad a estos centros de rehabilitación. Hay otras formas, por supuesto, de evitar o otras formas de prevenir la adicción al alcohol, y que tiene que ver con un asunto que lo trabajemos desde la educación en familia. Yo creo que necesitamos apostarle mucho a la comunicación en las familias, a fomentar los buenos hábitos, pero a fomentar también los valores y a los papás tener que dar un buen ejemplo como padres, y también estar muy al pendiente de todo lo que hacen los hijos. También, por supuesto, inculcar disciplina. Y la disciplina a mucha gente le hace roncha, ¿eh?
Pero la disciplina no le hace daño a nadie. Gracias a la disciplina, pues la gente comprende que no puedo yo con mis acciones lastimar a las personas que dependen de mí. Entonces, existen muchas, le decía, muchas causas a la adicción del alcohol. Hay quienes dicen que algunas personas pueden tener hasta una cierta predisposición genética a la adicción, mientras otras pues pueden estar influenciadas por factores sociales o ambientales. Hay gente que por pertenecer a un grupo pues también pues se toma unas cervezas, unas copitas, o es el ambiente en el que se mueve. Usted podrá decir, no, es que el ambiente no influye. Mire, a ver, sí influye en finalmente en algo puede llegar a contaminar a las personas. Escuchaba yo una persona, ¿no?, en redes sociales que decía que somos como el fruto de nuestro contexto, es decir, que si nos rodeamos de 5 personas inteligentes, la sexta persona inteligente emprendedora puedo ser yo. Pero si nos rodeamos de 5 personas adictas, el sexto adicto puedo ser yo. Entonces, finalmente nosotros decidimos en qué contexto podemos estar y en qué contexto nos tendremos que alejar. Y bueno, hay que tener también claro que hay personas que sufren de estrés, de ansiedad, de depresión, y que tienen pues más probabilidades de desarrollar una adicción al alcohol. Le decía, muchas veces el estrés, la ansiedad y la depresión son cosas que queremos lidiar con ellas solitos, y aunque nos estemos ahogando no pedimos ayuda. Y el estrés, la ansiedad y la depresión pues son cosas que vinieron, parece que para estacionarse, para quedarse, y están ocasionando problemas muy serios. El estrés, la ansiedad y la depresión pues son causadas también por todo ese tren de vida que llevamos actualmente. También la presión social es un elemento que influye, pero también fíjese que la cuestión del ocio, el aburrimiento, la gente que no hace nada productivo también pueden ser factores que contribuyen pues a la adicción al alcohol. No lo digo yo, lo dicen los que saben. Oiga, son 3:49. ¿Le parece si hacemos una pausa y continuamos?

Acá me encanta una frase que me acaban de compartir. Dice, si sientes que últimamente ha llovido mucho en tu vida, solo imagina las flores que crecerán por eso. Qué bonito, qué bonita frase. ¿Cuántas veces sentimos que ya no sentimos lo duro, sino lo tupido, ¿no? Pero bueno, todo es pasajero, son procesos. Muchas gracias a la persona que me envía esta frase. Muchas, muchas gracias. Oiga, pues nuevamente le invito a que... pues estamos muy al pendiente de este asunto del gusano barrenador. Esté al pendiente de que si usted tiene alguna herida, esté todo muy, muy limpiecito, muy, pues con todos los cuidados y que cuide. Ahora sí que nos tenemos que cuidar de las moscas, oye. Vea nomás usted. Nos puede provocar un severo problema. Las mosquitas, es tiempo de moscas, así que vamos a tener todos los espacios, pues, lo más limpio que podamos, para que estas mosquitas, pues, no van a llegar a donde nosotros nos encontramos. Oiga, de manera así bien rapidito, ya para cerrar, mire, todo lo que causa el impacto y las consecuencias en la familia del alcoholismo. A ver si un día invitamos a nuestros amigos de Alcohólicos Anónimos y para que ellos les cuenten, cómo está el asunto. Hay alguien en redes sociales, déjeme ver cómo se llama, creo que se apellida Villalobos, a ver si usted me ayuda con él. Tiene un perfil que se llama JC Villalobos. Y de verdad yo le felicito porque siempre nos está compartiendo su proceso. Y la verdad es que es bien padre cómo va haciendo su catarsis, ¿no? Y nos va platicando cómo va en su proceso. De verdad, muchas felicidades por cada uno de los días que está limpio, sin alcohol. Muchas felicidades. Oiga, mire, todo el problema que genera, desde problemas de comunicación, porque la gente, bueno, ahí siempre está pues enfadado, porque la gente alcoholizada luego tiene sentimientos de tristeza, de furia, de rabia. Y bueno, obviamente se altera la comunicación en la familia, se alteran las costumbres familiares. A veces tendríamos que cuestionar, ¿no? Qué tan normalizado tenemos las carnitas asadas cada 8 días y los estragos que dejan las carnitas asadas. La carnita asada es muy buena, pero lo demás, usted me entiende. También hay interferencias en la educación y en el desarrollo de los niños, sobre todo porque donde hay niños no debe de haber alcohol, y porque si hay alcohol usted debe tener en cuenta que usted tiene una responsabilidad y que los adultos o los papás tenemos pues la honrosa tarea de dar buen ejemplo a los hijos. ¿Sabe para qué? También para tener autoridad moral para poderlos corregir también, Se pone en riesgo, por supuesto, el núcleo familiar, o se destruye. Hemos escuchado, la verdad, desafortunadamente, muchas familias, muchas esposas, muchos hijos, muchos esposos también, porque las mujeres también pueden caer en el alcoholismo. Y la verdad es que cuentan historias muy, muy tristes, muy, muy desgarradoras, y todo lo que provoca o los daños colaterales, pues, del alcoholismo. También ocasiona enfermedades o problemas con los demás miembros de la familia. Por supuesto que a veces el alcoholismo es el primer paso para la drogadicción. Y bueno, y las personas pues corren el riesgo
de tener otros tipos de problemas de salud. Permítame un momentito.

Y bueno, finalmente el impacto social y las consecuencias ya las vemos aquí en Creel, en el pueblo, en las calles. Vemos cada vez hay más, a edad más temprana, pues se empieza la ingesta del alcohol, y esto pues es realmente muy, muy, muy, muy malo. Así que bueno, de verdad la invitación es hacer un análisis de este problema tan serio que tenemos en Creel, y lo que puede tocar de manera tan profunda a nuestras familias. Muchas gracias a las personas que se han estado comunicando con este tema. Hay mucha tela de dónde cortar, desafortunadamente, ¿verdad? De este tema, porque tenemos el problema aquí encima. Ojalá quisiéramos que menos familias sufrieran pues los estragos de lo que es el alcoholismo. Oiga, ya nos vamos, tenemos a alguien en la línea, vamos a atenderla fuera del aire, por supuesto, y de verdad les agradezco muchísimo el favor de su atención. Gracias por todas los mensajes que han estado enviando. Se nota pues que es un tema que duele, que le duele a Creel, y que está haciendo daño pues a muchas personas, a muchos niños, a muchas esposas, esposos, a muchas madres. Así que bueno, muchas gracias por el favor de su atención. Yo les recuerdo que tenemos una cita el próximo jueves. Yo soy Susy González, que tenga usted una excelente tarde. Con permiso.

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mi persona. Muy bien, continuamos aquí en La Patrona 89.9. Estamos haciendo unas pruebas de sonido para que ustedes puedan recibir un poco mejor la señal de la radio aquí en Krill. Continuamos con más programación musical.